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0: La curiosidad es, en las mentes generosas, la primera y la última pasión. Samuel Johnson.

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1: La empatía será la nueva moneda del talento. 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
0: La duda es uno de los nombres de la inteligencia. Jorge Luis Borges.

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Lo importante es no dejar de hacerse preguntas. La curiosidad tiene su propia razón de existir. Albert Einstein.

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2: Por trabajos nocturnos en Autopista Américo Vespucio Oriente, desde el 16 de marzo al 30 de junio de 2026, entre las 22 y las 5 horas, se mantendrá cerrado el acceso Kennedy Vespucio que inicia en Avenida Presidente Kennedy en dirección al poniente y se extenderá hasta la pista izquierda del túnel, AVO 1 en dirección al sur. 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
0: El estilo es una forma de decir quién eres sin tener que hablar. Rachel Zoe.

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15: Hola, ¿cómo están? Muy, pero muy buenos días. Viernes 15 de mayo del 2026. Estamos dando inicio a Cuatro Cabezas, primera edición acá en Radio 13C, con toda la energía del mundo, como siempre, en un Santiago que despierta con 10.8 grados Celsius, humedad de 75%, 20 será la máxima hoy día, va a estar algo nublado, una temperatura bastante agradable. Les cuento el fin de semana. Sábado, 7 mínima, 20 la máxima. Nubosidad parcial. Y el domingo 17, 5 la mínima, 23 la máxima. Va a estar despejado en la tarde con sol, bien rico, primaveral. Y la mañana, los que van a la corrida de aguas andinas, como yo, salir abrigadito porque va a estar frío. 5 grados de temperatura. Para toda la gente que nos sigue a lo largo del país a través de nuestra aplicación Radio 13C, también a través de nuestro sitio web www.radio13c.cl y a través de nuestro canal de YouTube Radio 13C. Les cuento que en Arica habrá 23 grados, Iquique 21, 18 en Antofagasta, llueve con tormenta eléctrica en Isla de Pascua, 24 grados, 26 grados en Copiapó, 18 en Juan Fernández, 17 en La Serena y Coquimbo, 14 grados en Valparaíso, 20 grados en Santiago, 17 en Rancagua, 14 en Talca, 14 en Chillán, 14 en Concepción, 13 grados en Temuco. Valdivia tendrá 12 grados, Puerto Montt, ayudina, casi nada, 10 grados, al igual que Puerto Varas. 10 grados en Coyhaique, 9 en Torres del Paine con lluvia, 6 grados en Punta Arenas, menos 2 grados en la Antártica chilena. Carla Martínez Apablaza, muy buenos días.
16: Hola, Quique, ¿cómo estás?
15: Oye, antes de partir con la política y todas las cosas pesadas, el Pollo Fuente, José Alfredo Fuente, Fuentes, 60 años de vida artística, 60. Tiene, oye, está como tuna, tiene 78, está súper bien. ¿Y tú dices
16: que se ve bien?
15: O sea, mira, la foto, sí, para que la miren, ahí, la gente que nos está siguiendo el streaming.
16: Super, está, ahí en el, está en una fotografía bien bonita en el Teatro Municipal de Santiago.
15: Sí, porque el domingo, mira qué choro que el Teatro Municipal se abra esto. El domingo va a haber un show desde las 8. Va a ser la primera vez que el Pollo Fuentes canta en el Teatro Municipal. Va a haber música, actuaciones y todo un emotivo recorrido por la biografía de José Alfredo Fuentes, que...
16: Tremenda trayectoria. Tremenda animador trayectoria. También tuvo ahí una faceta de animador bien relevante en su carrera.
15: Te cuento que estuvo en Éxito, sí, de Canal 13, que lo daban a mediodía o algo así. Estuvo desde el año 84 hasta el año 92, de lunes a viernes. Claro. Era un franjeado, era como un matinal.
16: Como un matinal.
15: Exacto, antes que existieran los matinales tal como los conocemos, sí, hoy. Estuvo también en Venga Conmigo, que lo daban en la tarde.
16: Encantada, Venga Conmigo.
15: Fueron las primeras apariciones de personaje de Daniel Muñoz.
16: Semillero de muchos artistas, Venga, sí, Conmigo.
15: Exactamente. Y venía, no sé, aquí sale una foto en el Mercurio,
16: hay momentos,
15: con Laura Pausini.
16: No, hay momentos, pero inolvidables de Venga Conmigo, que tú decís, broma que Alanis Morissette estuvo en Venga Conmigo.
15: Estuvo
16: en Venga Conmigo, fue presentada por el Pollito Fuente. Broma que Gustavo Cerati estuvo en Venga Conmigo cantando con su banda. Sí, señora, es verdad.
15: Y era la tarde del domingo, sí. Si no me equivoco.
16: No, y después viajaban por Chile, sí. Iba súper bien.
15: Y tenían esos programas de verano, especial de verano. Sí. ¿Por qué se llama Pollo? ¿Sabías tú?
16: No.
15: Ya. Pollo se llama porque Moncho Silva, que es un personaje histórico de la radio y de la música, una vez estaban preparando una grabación, un ensayo, y él llegó, el Pollo Fuente, que era flaquito, tenía buena pinta, llegó mojado entero, porque había llovido, o estaba lloviendo. Entonces él le dijo, llegaste mojado como pollo, y quedó pollo.
16: Quedó como
15: para
16: pollo.
15: Para toda la vida. Así que un aplauso para José Alfredo Fuentes.
16: Debe ser uno de los pocos, porque el tiempo va pasando y digamos, la vida pasa, de los personajes de la nueva ola que están vigentes.
15: Claro, está bien, está Germán Casa, Wildo, Gloria Benavides, Antonio Miguel Zabaleta. Hacían un show, yo fui, en el Maxim, que queda en Avenida Mata, y hacían un show, ya estaban grandes, por cierto, pero no tanto como ahora, y hacían un show bien entretenido, y iba apareciendo Cecilia, gente que yo no conocía, sí, Dani Chilean, había uno también. Y
16: hay gente que es fanática de la nueva ola y que
15: bueno,
16: sigue,
15: toda la generación de nuestras madres.
16: Y que sigue yendo a esos espectáculos que se dan cada cierto rato.
15: Y este causaba furor en las mujeres, ¿eh?
16: Sí, pues tiene su historia. El pollito.
15: Ídolo de las calcetineras. Eran dos personajes que mataban en los 60. El Pollo Fuente y Tito Fuyú. El futbolista que ya murió. Eso eran los minos de la época, minos. Los Camiroaga de los...
16: Claro. Es verdad.
15: Así que saludo al Pollo Fuentes.
16: Que le vaya súper bien.
15: Sí. Insisto, qué bueno que el Teatro Municipal abra las puertas para este tipo de...
16: Hace rato. De repente,
15: y es cultura esto.
16: De repente se generan ciertas discusiones de si ciertos artistas debiesen o no debiesen estar en el Teatro Municipal. Pero hace rato que cada cierto tiempo algunos artistas incluso hacen como show sinfónico en el teatro, sí, municipal, porque igual los teatros municipales tienen otra connotación cultural.
15: Sí, pero es cultura completa. El Pollo Fuente es parte de nuestras vidas.
16: Totalmente.
15: Vamos a revisar los titulares para partir el día. F5 con Carla Martínez Zapa Blaza.
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18: Salud.
16: Partimos con la polémica por los dichos del ministro de Hacienda, Jorge Quirós, por recortes en el área de salud. Gremio justamente de la salud, también alcaldes durante los últimos días han alertado, han manifestado su preocupación por los efectos de el recorte en el presupuesto de salud. Quirós justificó estos millonarios recortes, dijo que a veces uno con menos recursos hace más. El MinSal tuvo que emitir un comunicado en las últimas horas y reafirmó que el recorte no afectará a las atenciones de los pacientes. Representan solo un 1,1% de los recursos operacionales de los hospitales, dicen desde el MinSal.
18: Indicadores.
16: El presidente José Antonio Kast nombró a Bernardo Fontendigo como el nuevo presidente de Codelco. Tras su designación, el economista afirmó que Codelco corre con una mochila de plomo, hay que alivianarla. Fonten reemplazará a Máximo Pacheco en el cargo a partir del 26 de mayo. Todo esto mientras Luz Granier y Alejandro Canut de Bon fueron los otros nominados a la mesa directiva.
18: Educación.
16: El presidente José Antonio Kast reiteró la postura de su gobierno de evaluar la continuidad de los SLEP. No está claro si es que el resultado es óptimo. El mandatario, en su gira por el norte del país en Atacama, además insistió que su administración está intentando ordenar la casa de ordenar los recursos.
18: Seguridad.
16: La ministra de Seguridad, Trinidad Steiner, defendió su gestión y anunció que va a formalizar muy pronto, en los próximos días, un plan de seguridad vía resolución. Dice: nosotros en 60 días, solo en 60, hemos realizado acciones concretas para que nuestro país sea más seguro, afirmó la secretaria de Estado, y como ejemplo destacó lo realizado en los últimos días en el ingreso de autoridades policiales a Temucuicui.
18: Política.
16: El presidente Kast respondió por los posibles despidos en el Ministerio de Ciencia. Dice que todo va paso a paso. Todo esto para responder a los supuestos despidos masivos que Rafael Araoz se negó a firmar y motivaron finalmente a su renuncia al gobierno. Tras agradecer al ex subsecretario por sus servicios, planteó que no corresponde entrar en mayor debate de lo que va a ocurrir o no.
18: Seguridad.
16: El MOP abrió ya proceso de licitación para la nueva cárcel de Calama. Tendrá una inversión de más de 300 mil millones de pesos. Este proyecto permitirá recibir a 1.850 internos.
18: Nacional.
16: El gobierno ha generado mucha polémica. Esto busca obligar que instituciones de salud y de educación reporten a migrantes irregulares. El presidente Kast defendió la idea y dijo que tenemos que saber quiénes son.
18: Indicadores.
16: Chile quedó segundo en aumento de ingresos reales en hogares de la OCDE durante el 2025. El país registra un 2,3% de aumento anual. La mayoría de las economías miembros de la organización experimentaron un incremento durante el año pasado.
18: Internacional.
16: Estados Unidos aseguró que Donald Trump y Xi Jinping comparten la posición sobre el estrecho de Hormuz y que Irán nunca tenga un arma nuclear. Un comunicado enviado por la Casa Blanca dice que ambas partes acordaron que el estrecho de Hormuz debe permanecer abierto para apoyar el libre flujo de energía.
18: Internacional.
16: Y terminamos también con información relativa a Estados Unidos y lo que está pasando en Cuba. Estados Unidos emitió una alerta de seguridad por la represión de las protestas que se están produciendo en Cuba por los apagones eléctricos. Las autoridades de la isla confirmaron el día miércoles que no queda absolutamente nada de diésel y que la condición es crítica a causa del bloqueo de Estados Unidos.
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15: Esta especie de status quo que se ha producido entre Estados Unidos e Irán, o sea, como que no pasa nada, bueno, llevó al petróleo hoy día en la mañana, petróleo Brent, a $110 el barril. Malas noticias para todos nosotros. Ya sabemos que esto nos afecta directamente en la inflación, el precio de la benzina, etcétera, etcétera, etcétera. Así que $110 el barril. Encuesta CADEM. Renuncia del subsecretario Araos. ¿A quién le cree? Vamos viendo. ¿A quién le cree? ¿Quién le cree respecto a qué? El subsecretario dice que tenía que echar a una lista de funcionarios, tenía que despedirlo. La ministra dice que no. El subsecretario dice que por eso se fue. La ministra dice que no existía esa lista. 60% le cree al subsecretario. Ex, a esta altura.
16: A esta altura. Rafael Araos.
15: 60%, 27% le cree a la ministra Lincoln Lau. Y el 13% no responde. Esto sobre la base de la gente que conoce de qué estamos hablando.
16: De qué estamos hablando. Sí, ayer también el diario La Segunda también hace sus encuestas flash. Y era al revés.
15: ¿Le creían más a la...?
16: El 60% le creía a la ministra y el 30% le creía a Araos.
15: Ah, mira.
16: Pero hago una diferencia. En la encuesta de La Segunda no sabemos cuánta gente vota.
15: Claro, y online.
16: Tiene otra metodología. En cambio, la CADEM Flash, son 1.000 personas.
15: Sí, pues. Claro, es mucho más rigurosa la CADEM.
16: Tenemos más antecedentes. Sí.
15: Es como si nosotros hiciéramos una encuesta ahora como medio de comunicación, pusiéramos en Twitter. Vote.
16: Antes hacía mucho eso.
15: Claro, pero no es una muestra representativa, porque puede votar gente que, suponte, en Twitter la mayoría de la gente está súper informada, a diferencia del resto de la población, que no está politizada tampoco. En la encuesta CADEM de ayer en la tarde llegó, la aprobación presidencial está en 40 y la desaprobación está en 55. 40 aprueba, 55 desaprueba. Subió 2 puntos la desaprobación respecto a la del 8 de mayo, o sea, en 5 días subió 2 puntos la desaprobación, subió de 53 a 55, 55 ahora, y bajó la aprobación de 42 a 40. Quiero hacerle un doble clic acá, cómo está siendo evaluado las áreas de gestión del gobierno. Áreas de gestión del gobierno. La mayor desaprobación del gobierno en su área de gestión es comunicaciones. 68% desaprueba la gestión en comunicación, solo el 22% la aprueba. La mayor aprobación es 40% en relaciones internacionales. Las mayores desaprobaciones, mira, están comunicación, como te decía, funcionamiento de la justicia, reducción de la pobreza, la lucha contra la delincuencia. Ojo, 61% desaprueba la lucha contra la delincuencia de este gobierno.
16: Bueno, ayer se los contaba en el F5, la ministra de Seguridad estuvo participando en un seminario y ella se compromete, sin plazo, digamos, tal día, pero dice en los próximos días se va a anunciar, digo, con más detalles, un plan de seguridad vía resolución. Y ella también habla de que...
15: Vía resolución es como... No es que no quieren hablar de decreto ahora, pero...
16: Claro, vía resolución...
15: Vía resolución de ser algo que es flash, express, rápido.
16: Y claro, vamos a averiguar que... dice, habla ella de los 60 días, que se han hecho cosas concretas. Ella ha reconocido en los últimos días que quizás no se ha comunicado bien, que son también, se junta eso con los datos que trae la CADEM. Todo esto de la ministra Steiner y la seguridad y lo que supuestamente nos está haciendo se junta con los dichos de esta semana del presidente Kast, de la famosa si era o no era una metáfora. Ayer él mismo sale a corregirse.
15: Sí, vamos a hablar de eso.
16: Te lo cedo.
15: Espérate que...
16: Es que han pasado muchas cosas.
15: Claro, y en el tema de inmigración, ahí lo ligo con el tema de la metáfora famosa, en inmigración el 56 desaprueba y solo el 35 aprueba. en todos los ítems hay más desaprobación
16: que
15: aprobación. Algunos con un margen alto, como le decía, la lucha contra la delincuencia, 61 contra 31.
16: Es que los números también nos dicen algo, y es que en el fondo, cuando el presidente Kast dice nadie puede el primer día expulsar a 300.000 migrantes, claro, es verdad. Cuando distintas autoridades, la ministra de Seguridad u otras, dicen, oye, ojo, nosotros llevamos 2 meses, dennos tiempo, qué sé yo. Todo eso uno lo entiende. Si aquí el nudo se hace porque ellos en campaña fueron los que se pusieron los plazos. Entonces
15: punto.
16: La gente en las encuestas demuestra que efectivamente hay un rechazo a un montón de materias que... las personas que ahora están en el gobierno se comprometieron a solucionarlo de manera bien rápida.
15: El punto que todos sabíamos que sacar a 300.000 inmigrantes es imposible los plazos que se daba al presidente.
16: Ni siquiera difícil, sino que imposible.
15: Imposible.
16: Se le consultó de manera reiterada al presidente y en otras materias también. Entonces, se analizó muy profundamente acá y por supuesto en muchos espacios de que se genera... no sé si decirlo en pasado o en presente, una expectativa demasiado alta. Porque
15: claro.
16: Chile es, yo siempre lo digo, ¿no? Lamentablemente nuestro país es un país que tiene muchos problemas en distintas áreas. Entonces ahora estamos conversando, por ejemplo, a raíz del presupuesto y la mega reforma, de los temas de salud, donde claramente el tema de salud, al igual que seguridad, al igual que empleo, son temas delicados y sensibles para la población.
15: A ver, voy a ver salud, ¿cómo lo evalúan? La salud dice el 54% desaprueba y el 36% aprueba. 54% desaprueba y el 36% aprueba.
16: Entonces, ¿cómo tú ahora le comunicas a la gente que el famoso recorte para la salud no le va a afectar a los pacientes? Ayer todos los medios salieron a hacer el ejercicio de ir a darse unas vueltas a ciertos hospitales y preguntarle a la gente. ¿Qué crees tú que dijo la gente?
15: No, están espantados.
16: Porque hay gente que efectivamente lleva meses, años, esperando por una consulta, esperando por una cirugía. Entonces, está difícil explicar esto de que dice el ministro Quirós de que uno con menos recursos a veces puede hacer más.
15: Sí, vamos a ver si tiene que salir nuevamente un funcionario de gobierno a explicar lo que dijeron ayer.
16: Es que eso te iba a decir, ayer el presidente Kast salió a hablar, a explicar de ciencia, a explicar de
15: la metáfora.
16: La metáfora, a aclarar lo de los SLEP. Entonces yo no sé si esto es sostenible en el tiempo, cuando ya el presidente de la República tiene que salir a explicar los dichos de sus ministros.
15: Sí, pues ahí se
16: complica
15: menos
16: la cosa.
15: La vocería.
16: Aquí,
15: vamos a tener la ministra de Salud.
16: Sí, les voy a mandar esto porque, perdón, el tema de salud es muy complicado. Ayer Canal 13 le saqué un pantallazo porque dije, estos datos son datos sobre la mesa. a propósito de los recortes en salud y la polémica de que con menos se hace más. Por ejemplo, el Hospital Sótero del Río, que es un hospital súper grande acá en la región metropolitana, con los famosos recortes recibiría más de 3 mil millones de pesos menos para el Hospital Sótero del Río, que es el que se vería mayormente afectado. El Hospital Salvador, 2 mil millones, más de 2.700 millones de pesos menos para el Hospital Salvador. Y después pusieron como ejemplo el Hospital de Los Ángeles, que también casi lo mismo que el Hospital Salvador, 2.700 millones menos de pesos.
15: Ya, a ver, entremos al tema metáfora. Metáfora es, según Claude, el chat, el robot más eficiente ahora, metáfora identifica una cosa con otra por semejanza, sin usar cómo ni parece. No exagera la realidad, la reemplaza con una imagen. Por ejemplo, tus ojos son dos estrellas. Hipérbole es exagera deliberadamente hacia arriba o hacia abajo para intensificar una emoción o idea. Te lo he dicho mil veces.
16: O sea,
15: me muero de hambre.
16: Exagerar para...
15: Sí, pues me muero de hambre. Está
16: para que te crean.
15: Hay gente que se muere de hambre. Ya. El presidente dijo, lo que mencionabas tú el miércoles, ayer tuve que decirse viernes, inmediatamente. Algunos dicen, oiga, llevan 60 días, usted dijo que el primer día iba a expulsar a 300.000 migrantes. Es una metáfora. Si alguien cree que en un día uno va a expulsar a 300.000, creo que entendió mal. Es que entendimos bien. Él dijo que iba a expulsar, no sé si en un día, pero que iba a expulsar a 300.000. Entendimos bien, lo que pasa es que no sabíamos que era una metáfora, ahora lo sabemos. Y precisó ayer, explicó que la palabra era hipérbole.
16: Hipérbole, sí.
15: No metáfora. Entonces dice, el ciudadano de a pie entiende lo que estamos haciendo, ve el cierre de la frontera, los aviones saliendo con migrantes irregulares. Aviones ha habido poco. Entonces hipérbole es una exageración deliberada. Hacia arriba en este caso, para crear una emoción, una idea. No sé si es bueno usar hipérbole en las campañas. En todas las campañas se usan, pero bueno.
16: Pero reconocerlo tan abiertamente.
15: Sí, además.
16: Porque en las campañas, es que la gente siempre se queja. Claro, si en campaña prometen y después no cumplen. Claro, porque ocurre un poco ese fenómeno, pero aquí en el caso puntual de la migración, fue un tema que de manera reiterada se le trató de hacer doble clic porque es un tema muy complejo.
15: Bueno, una razón es porque salió José Antonio Kast es precisamente porque fue el más duro y concreto y el primero en tomar el tema de la migración.
16: Y claro, y cuando los periodistas le decían, pero ¿cómo lo va a hacer? Pero esa plata no la tenemos. No, no importa, yo estoy dispuesto a hacer lo que sea para conseguir esa plata para que esa gente salga del país.
15: Pero ni con toda la plata, 300.000 no lo sacáis en avión. Entonces, ¿y a dónde se iban a ir? Esa es la otra pregunta, ¿a dónde Venezuela no lo recibe?
16: Ahora, también me preguntaba ayer, Quique, ¿por qué el presidente se metió en esto? Si nadie le preguntó.
15: Yo no sé cómo...
16: O alguien le preguntó, oiga, ¿y qué pasa con él? No, él lo puso como ejemplo.
15: Yo no vi el punto de prensa que hizo el miércoles. Porque ayer explicó, tenía
16: claro
15: que explicarlo, pero el miércoles, cuando partió todo, el pecado original está el miércoles.
16: Entonces, como que, bueno.
15: Ya, pero no está explicado. Molestia, sí, molestia. En Chile vamos en los partidos de derecha con la frasecita. Harta molestia, te lo podría decir. Republicano en privado,
16: ¿tú lo
15: molestia.
16: Reportaste?
15: Nacional Libertario lo hizo público la molestia. A ver, te voy a decir al tiro el partido Kaiser que dijo. Para que no crean que esto es solo de la oposición. Yo creo que la gran mayoría de los chilenos deben tener poca comprensión porque nadie lo entendió como una metáfora.
16: No.
15: Y yo, sinceramente, espero que si eso fue metáfora, no haya más cosas que hayan sido metáfora. Me queda la duda. Gloria Navellán.
16: No, ella ha sido... A mí me llama la atención. Ella ha sido...
15: Que ella es
16: muy dura, muy dura. Ella fue la que yo ayer cité, que consideró que la ministra de Seguridad en su exposición en el Congreso había sido latera. Sí. Así, a todos los medios, salió en todos lados, sin anestesia.
15: Oye, preocupación, el gobierno está mirando con lupa también las protestas estudiantiles, Viene un déjà vu con eso.
16: Llamó la atención ayer.
15: Para que no digan después no lo vimos venir.
16: No era un grupo pequeño.
15: No, el gobierno está atento a lo que hicieron. Volvieron la evasión en el metro, volvieron las desafortunadas, molestas cierre de estaciones de metro. mucha gente perjudicada porque estos estudiantes podrían manifestarse, obviamente, tranquilamente,
16: y
15: pero
16: perdón,
15: no se entiende
16: pero
15: romper
16: se suma,
15: mobiliario y cerrar el metro. Pues si hay gente que tiene que ir a trabajar, los papás de ellos tienen que ir a trabajar.
16: Se suma a otros problemas que trae Metro. Ahora hace poco acaba de asumir el nuevo...
15: Bernardo Fonten.
16: No, pues de Metro.
15: Ah, Codelco, sí, de Metro.
16: acaba de asumir y tiene grandes desafíos porque el Metro está con hartos problemas.
15: Bueno, esto nos ayuda a solucionar los problemas, por cierto. Violencia, volvieron a rayar... los muros de la Alameda, poca educación ahí, estudiantes organizados contra CAST. Ese fue el leitmotiv. 50.000, dicen ellos, yo no vi. Carabineros
16: no, no eran 50.000, pero no era un grupo pequeño. Ya. A mí me llamó la atención.
15: Bueno, y volvió a la violencia, lamentablemente. Vamos a ver también acá cómo el gobierno, el actual gobierno, soluciona estos problemas de movilizaciones que me imagino van a ser constantes durante este periodo de tiempo. Partiendo el gobierno 2 meses, ya tiene problemas. Insisto, qué molestia es cuando obligan a cerrar las estaciones de metro. Deberían reflexionar los dirigentes estudiantiles respecto de evitar eso. No sé si pueden reflexionar, la verdad.
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15: 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Les voy a mandar fotos de... Tengo que retirar mi kit. El sábado en la mañana. Están de temprano hasta el almuerzo en el Puente Pío Nono. Los que se inscribieron, como yo, tienen que ir a buscar su polerita y todo lo que conlleva eso. Muy entretenido. Domingo temprano. Les dije, va a ser algo de frío, así que vayan abrigados a correr por el río. 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Son las 7:27, les cuento la temperatura en Santiago a esta hora, la gente que ya está en la calle, saliendo, volviendo, 11.1 grados Celsius. Y hoy día en la tarde habrá 20 grados en la capital, igual va a estar nublado. Vamos a un pequeño corte y ya seguimos acá, en Cuatro Cabezas, primera edición, acá en Radio 13C.
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15: Vamos a seguir conversando de política. Yo tengo mi tesis ahí, ¿eh? La voy a reportear. Partido Nacional Libertario busca profundizar normas contra la permisología medioambiental, dice el Mercurio hoy día, que indicaciones que no están incluidas el PNL busca ingresarlas. Mi tesis es que, claro, en el Senado el PDG no existe, no hay ningún senador PDG. En cambio, en los Nacional Libertarios tienen una senadora. En el Senado una persona influye mucho, son 50, a diferencia de la Cámara de Diputados, que son 155, y esa es Vanessa Kaiser, hermana de Johannes Kaiser. Y el PNL se sintió con el gobierno en la negociación con la Cámara de Diputados por el protagonismo que tomó el PDG. Demasiado protagonismo. De hecho, a ellos los incluyeron como voto seguro sin ni siquiera pedirle alguna opinión. Y si se la pidieron fue posterior. Y recordemos que después de que chistó Johannes Kaiser, la moneda se allanó a recibirlo. Porque en el PNL, me decía Johannes Kaiser, había una parte de las medidas atribuidas al PDG eran del PNL originalmente. En el PDG me dicen que no, que las medidas, sobre todo el tema de las pymes, el 12,5% del impuesto, eran de ellos. Pero en fin, podrían tener un rol importante el PNL, quizás sea el momento, el Partido Nacional Libertario en el Senado, para tratar de meter algunas indicaciones y a la vista de la opinión pública ahí ganarse una figuración, no lo estoy diciendo como juicio de valor. Estamos al teléfono con Jorge Alessandri, diputado presidente de la Cámara. Diputado, ¿cómo está? Muy buenos días.
1: Muy buenos días, Kike, gracias por el contacto.
15: No, gracias a usted por estar acá en la mañana. Una cuestión práctica, diputado, ¿cuándo se va a votar en la sala el proyecto de ley?
1: Definimos que el día martes es una sesión larga para los discursos de 10 a 6 de la tarde, o sea, todo el martes. Y el miércoles, en el mismo horario, las votaciones, de 10 en adelante, en realidad, porque uno nunca sabe si termina a las 6, pero quedó citado hasta total despacho. Eso significa hasta que terminemos con la última votación, ya. Miércoles 20.
15: Y para hacer divulgación parlamentaria, para entender el trabajo legislativo, ¿qué viene después de se va a aprobar? Lo más probable, hasta ahora están los votos, así que nunca se sabe en política, pero hasta ahora están los votos. ¿Qué viene después de esto?
1: Después de eso, lo despacha la Cámara de Diputados, pasa al Senado. El Senado lo revisa en comisión primero, después en sala, y si el Senado hace cambios, que siempre ocurre, vuelve en tercer trámite a la Cámara de Diputados. Por lo tanto, yo calculo junio en el Senado, volviendo la última semana de julio, de junio, o primera de julio, a la Cámara para tercer trámite y ser despachado a ley.
15: Perfecto. Oiga, dos cosas que quedan del trabajo de la Comisión de Hacienda, todo lo que ha ocurrido hasta ahora, y se lo voy a preguntar. Una, y esto me lo han dicho incluso gente del oficialismo, no tan públicamente, que ¿por qué el apuro esto del trabajo express? ¿Por qué la prisa? Y segundo, el mal ambiente que hubo la comisión, que me decía María Acevedo ayer acá, ex director de presupuesto Piñera, que él pensaba cuando le dije lo del express, me decía, oye, podría haber sido un año y el mal ambiente era igual, porque había mucha animadversión en la oposición, mucha rapidez del oficialismo. ¿Cómo ve esto, pensando cómo quedó esto a ojos de la opinión pública?
1: Mire, mal ambiente en la Cámara hay hace rato, yo diría desde el 2019, que se va rompiendo esa tradición de cordialidad, al menos. Uno puede tener opiniones distintas sobre los proyectos de ley, pero de igual forma había un trato cordial hacia ministros, subsecretarios, no importa quién gobernara, de lado y lado. Eso se ha ido rompiendo y hay que recuperarlo. Yo trabajo mucho en eso, en acercar posiciones, en que los ministros escuchen. José García sabía que el Partido Comunista no iba a estar de acuerdo en nada, pero de igual forma yo empujé para que los recibiera, que recibiera al Frente Amplio. Es parte de la democracia y evidentemente yo llamo siempre a que las formas se cuiden

0: Los dos son llamados a la cordura, los dos son llamados a negociar, los dos son llamados a revisar. De igual forma, el Senado le llamamos nosotros Cámara Revisora. Tiene que ser una Cámara más reposada, por algo duran 8 años, por algo tienen que cumplir una edad, que son 35 años, no 18 como en la Cámara. Yo veo pocas diferencias de estilo, quizás se notaba más en los 90, pero hoy día con los cambios legales que hemos hecho, yo veo una discusión igual de dura a veces en el Senado que en la Cámara. Me encantaría que no fuera así, pero a los gobiernos les digo siempre, hay que negociar en las dos cámaras porque las dos tienen iguales facultades legislativas. Yo espero que así sea.
1: Sí, pero la otra entrevisté al diputado Manuchere acerca de la personal que tiene él con la senadora Chicardini, y él me decía que Chicardini no tenía que adecuarse al Senado, sino que más bien el Senado adecuarse a este estilo de los diputados. Entonces, ¿es un reconocimiento implícito o explícito que hay estilos distintos y que el estilo Manuchere-Chicardini no tiene por qué ser solo la Cámara, sino que en el Senado? No sé si me
0: entiendo. Sí, Napoleón tenía una frase similar también. En fin, hay algunos que creen que el mundo tiene que adecuarse a ello. Yo creo que todos tenemos que adecuarnos a las reglas de la democracia, de la sana convivencia. Yo estoy seguro que todos, el diputado que usted menciona y todos del Partido Comunista hasta el Social Cristiano, queremos que Chile crezca más, queremos más prosperidad, más creación de empleo. A todos nos avergüenza la cifra de desempleo femenino con las que nos dejó el gobierno anterior. Por lo tanto, el tema y la discusión está en las herramientas para llegar a un mayor crecimiento. Y aquí el ministro Quirós nos presenta algo novedoso, algo que no se ha intentado antes, algo que destraba permisología, algo que incentiva, que pone tasas más competitivas. Esa es la frase que todos nos repetían en el Chile Day, tanto en Estados Unidos como en Canadá. Tengan tasas competitivas. Nadie decía alta o baja. Competitiva significa una tasa comparada con el resto de los países de tu zona, de Sudamérica, comparado con el resto de los países que tienen cobre, litio, qué tan competitivo eres. Y evidentemente todas las tablas muestran que no solo Chile está más lejos, sino que tiene tasas poco competitivas, o sea, más altas comparado con el resto de los países con los que competimos. Y ese es un llamado que no tiene que ver con la tasa que le guste al Partido Socialista o la tasa que me guste a mí, es qué tan competitivos somos. Y lo mismo en el trámite, en la discusión sobre permisología. Si en Brasil puede haber más inestabilidad y hay más impuestos primera categoría, pero ningún permiso en Brasil se demora más de 2 años, hay empresas, como la papelera lo ha hecho, que van a elegir Brasil para invertir. Y eso Chile tiene que al menos cuestionárselo. No podemos cerrar los ojos y hacer como que no existiera.
1: Estamos hablando con el presidente de la Cámara de Diputados, Jorge Alessandri. Llegó la encuesta CADEM ayer en la noche y le preguntan a la gente sobre la aprobación o desaprobación en distintas áreas de gestión del gobierno. Y el 68% desaprueba el trabajo que se ha hecho en comunicaciones. Solo el 22% lo aprueba. 68% es lapidario. ¿Qué opina usted de esto? Ayer el ministro, por ejemplo, el ministro Quiró dijo, bueno, con menos se puede hacer más de pronto, hablando del tema salud. Puede ser que sea cierto, ¿eh? Pero las formas de decirlo, las formas de comunicar, está el tema de la metáfora. ¿Qué opina usted de este déficit que tiene el gobierno, reconocido por el propio gobierno? Por ejemplo, la ministra Steiner ha dicho, sí, no una, sino que varias veces, que tiene problemas con comunicaciones.
0: Le pasa en general a los gobiernos de nuestro sector que en el fondo de las materias trabaja bien, pero a veces comunicarla cuesta un poco y hay que dedicarle mucho tiempo a la comunicación. Tiene que ser efectiva, tiene que ser certera, porque yo siempre he establecido que una buena comunicación finalmente te consigue no solo opinión ciudadana, mejorar en las encuestas, sino que votos en el Congreso. Y por eso hay que trabajarlo de manera tan seria. Ahora, sería peor si la crítica fuera, ustedes van por el camino equivocado, van hacia el abismo en el fondo de las propuestas. La crítica, en cambio, es, están comunicando mal, que eso es mucho más mejorable, perfectible. Evidentemente que han habido errores de los ministros, han habido imprecisiones que han sido graves y difíciles de explicar. Y recuerde usted que uno parte con desventaja, porque siempre es más fácil destruir que construir. Yo, para explicar que un proyecto va a crear empleo y va a incentivar la inversión, necesito al menos 10 líneas. Un diputado opositor, en cambio, con 40 caracteres, dice, esto es para los súper ricos, punto. O sea, la destrucción siempre es más fácil, siempre es más corta, requiere quizás menos astucia comunicacional.

0: pero evidentemente que los gobiernos tienen equipos para revertir ese trabajo y tienen que salir a terreno. Yo he visto que el ministro de Vivienda sale harto a terreno y lo celebro, pero no lo veo así en otros ministros, salir también a medios de comunicación. Yo me gustaría ver las radios, los programas de televisión, incluso los matinales, inundados de ministros y subsecretarios, explicando como pizarra, con pizarra, como lo hacía Sichel en su época en desarrollo social, cada uno de los proyectos.
1: Cuesta traerlo, diputado, cuesta traerlo.
0: Lo sé.
1: Hemos hecho todo el esfuerzo.
0: Por eso lo digo por acá, y los incentivo a ellos. Me toca el martes reunirme con el presidente de la República en una reunión periódica que tenemos con los presidentes de ambas cámaras, y le voy a plantear esto. ¿Cuándo vamos a notar? Se ha hablado de tsunami, ¿no? Yo quiero ver un tsunami de ministros y subsecretarios explicando en terreno y en los medios regionales, locales, nacionales, cada uno de los proyectos en castellano fácil.
1: ¿No cree usted, en todo caso, que en el tema de la metáfora hay una cuestión de forma y fondo, no solamente de forma? Porque al presidente, entonces candidato, le preguntamos los periodistas una y otra vez cómo iba a cumplir esta promesa de que iban a expulsar a 300.000, lo consideramos imposible. Decíamos, bueno, si tienen un plan, tiene que ser extraordinario para hacerlo. Claro, y ahora decir que una metáfora, no era el momento de decir, por ejemplo, vamos a sacar 5.000, 10.000. ¿Por qué el tema de la metáfora? Yo sé que ha causado molestia, en la posición, obvio, pero en el oficialismo pública y privada.
0: Después cambió por hipérbole.
1: Sí, en las campañas más las cosas.
0: Siempre... Sí, sí. En las campañas se exageran, hay slogan, etcétera, pero usted tiene que tener un norte claro. Lo que veía yo en el gobierno anterior del presidente Boric es que muchas veces había un relato en el tema, en los temas de género, en los temas sociales, pero no había una meta. Este es el crecimiento que queremos alcanzar, estas son la cantidad de empleos que queremos, esta es la cantidad de carabineros que queremos formar y lanzar a la calle antes del término del periodo. Yo agradezco que este gobierno se ponga metas y se ponga metas difíciles. Cuando nos dice Kast, vamos a reducir el desempleo al 6%, del 8.3 al 6 antes de terminar. Vamos a volver a crecer al 4. Vamos a expulsar migrantes irregulares. Usted tiene que ponerse la meta alta para mover el Estado. Si mover el Estado es muy difícil, es engorroso, es difícil que hable migraciones con aduanas, que hable aduanas con impuestos internos.
1: Pero ahora que sea metáfora o hipérbole, no puede ser que uno diga, bueno, quizás cuántas metáforas o hipérboles dijeron en la campaña, porque eso de los 300.000 lo dijo no una, sino que varias veces.
0: Yo creo que fue un error, evidentemente, mencionarlo así. Yo creo que es un anhelo, y el objetivo y el deber del presidente de la República es hacer todo lo que esté a su alcance para que en Chile no haya ningún migrante irregular. Que todos puedan o regularizarse o ser deportados, o desincentivar la entrada o incentivar la salida voluntaria. Pero esas cuatro tienen que sumarle al final que el tema de la migración esté solucionado, terminado, y tendrá que ver cuánto gasta en aviones, cuánto gasta en incentivos para que sea voluntario. Pero el objetivo nunca puede perderse y no puede tampoco excusarse en que es una promesa de campaña un poco inflada, porque al final eso significa. Yo creo que tenemos que seguir con esa meta muy fuerte, y tenemos que demostrar también en seguridad. Si al final alguien vota gobierno de derecha, espera dos cosas: crecimiento económico y seguridad.
1: Orden y progreso.
0: Una de esas dos falla,
1: como dice
0: exactamente
1: la bandera brasileña.
0: La bandera de Brasil.
1: Ya, pero me gusta el tema que está tocando usted, seguridad. El ministro, me han contado los ministros que estuvieron con Sebastián Piñera, que Piñera tenía una frase que nunca la van a olvidar. Dice que la diferencia entre los sueños y los proyectos son los plazos y las metas. En el tema de seguridad hay una batería de medidas. Justo se nos cortó.
0: Piñera decía usted, la diferencia entre un sueño y un proyecto es ponerle fecha, me acuerdo yo que decía.
1: Claro, los plazos y las metas. Pero en el tema de seguridad están las medidas que anuncia la ministra, pero no está claro cuáles van a ser los indicadores que van a cerciorar si el proyecto funcionó o no funcionó. Hay problemas comunicacionales, la ministra lo ha dicho, pero la ministra se autoimpuso en una entrevista en el diario La Tercera un año que iba a tener evidencia concreta. Es bien arriesgado eso, pero a la vez no ponerse metas también es arriesgado.
0: También nos decía el presidente Piñera, lo que no se mide no se mejora. Usted tiene que saber exactamente los números de los que está tratando mejorar. Yo me he reunido varias veces con el subsecretario Joanet, con la ministra de Seguridad. Los veo tremendamente activos, no solamente en lo legislativo, también en cambiar protocolos en las policías, en incentivar a las policías a modernizarse y tecnologizarse en cuanto a sus procedimientos. No todo eso se puede contar porque evidentemente hay cosas que están en implementación. Uno no querría que el AMPA, que la gente relacionada con el delito, fuera sabiendo cada paso. Pero sí, yo le he representado al Ministerio de Seguridad en su conjunto, a las dos subsecretarias y a los dos subsecretarios y a la ministra, que tienen que tener algún tipo de informe a la comunidad. No sé si cada 30 o cada 60 días, informar cómo van en pasos fronterizos, cómo van en narcotráfico, cómo van requisando armas ilegales, cómo van en trata de personas, cómo van en cada uno de los flancos que tienen, en cada uno de los frentes que están combatiendo, para, sin dar el detalle. Si uno no va a dar el detalle de cómo va a ser el decomiso, de cómo va a cambiar, cómo se va a coordinar aduanas con migraciones y las policías, cómo la policía marítima acaba de recibir un importante dinero para modernizar su equipamiento. Están pasando cosas, no todas se pueden contar, pero yo concuerdo con que seguridad tiene que ir dando un reporte. ¿Recuerda usted el reporte que daba el presidente Piñera en el COVID todos los días a las 7 de la mañana?
1: Sí.
0: Bueno, el reporte de seguridad no tiene que ser diario, pero tiene que ser al menos mensual para que todos sintamos de que se están haciendo cosas, y yo creo que ahí hay una falta y lo he comunicado con mucha fuerza puertas adentro.
1: Bueno, usted me decía que el martes se junta con el presidente José Antonio Kast.
0: Así es.
1: Diputado Alessandri, un millón de gracias por esta conversación.
0: Muchas gracias a ustedes, que estén muy bien y buen viernes.
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1: 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Les comentaba que el retiro del kit para los que nos inscribimos es mañana sábado desde las 9 hasta la 1 en el Puente Pío Nono. La corrida va desde la Concepción, calle La Concepción, hasta Metropolitan, ahí donde era Casa Piedra antes. 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Oye, quería contarle antes de despedirme de una iniciativa que me parece muy, muy acertada. Es de la Fundación Kiri, junto a la Comunidad por la Niñez, un seminario, 8:30, Universidad de San Sebastián, para periodistas y editores. Lamentablemente estamos al aire, así que no podría ir. Yo habría ido feliz. Que evalúa, analiza cómo los medios de comunicación y sus coberturas, cómo lo hacen en forma, en fondo, pueden influir en la percepción y en la evidencia de ciertos contenidos en la violencia escolar. O sea, ¿qué dice la evidencia por el impacto de ciertas culturas periodistas y el uso de ciertos conceptos en el tema de la violencia escolar? Así que muy pertinente para un tema antiguo, pero que requiere ahora nuevo tratamiento. 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Vamos a Cuatro Cabezas Global ahora con Consuelo Saavedra, que les habla. Como siempre, un millón de gracias por la compañía.
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0: estamos escuchando el Pollo Fuente?
1: 60 años de carrera.
0: Ah, de carrera.
1: 78 de edad. Le mostraba a la Carla, mira, está mejor que Obama.
0: Wow.
1: ¿Cómo dijiste tú? Está como quiere.
0: Está como quiere. Estás como quieres. Así muestro. Dicen en las películas gringas.
2: A la cámara, camarita amiga, por favor.
0: Este será el concierto más importante de mi vida. Fantástico.
1: En el Teatro Municipal.
0: Toma.
1: ¿Qué me decís? Toma. Por primera vez el
0: todas
1: Pollo
0: las
1: Fuente.
0: Todas las pollitas.
1: Todas las pollitas que lo seguían. Era bien buena moza su mujer, ¿eh? O es Isabel Trías. Tiene tres hijos. Los Fuentes Trías.
0: ¿Mm? Estupenda.
1: Estupenda, ¿eh? Se sí. pasó.
0: No, era estupenda, no sé cómo será ahora. Yo me acuerdo cuando chica, que yo leí el diario desde chica, por eso supongo que soy periodista también. Y miraba la foto de esta mujer en el diario. Y sí. encontraba que era lo más impresionante
1: de ser igual de buena moza, tiene unos ojos preciosos. Tiene, digo. Bueno, Pollo Fuente, nacimos, crecimos nosotros, nuestra generación con Éxito, Venga Conmigo. Éxito era como un matinal.
0: Venga Conmigo.
1: Sí. Ese tono afectaba más de él, como que se le quebraba la voz. Muy buen cantante, ídolo, canta. Ídolo de los 60.
0: Seco.
1: Así que, el choro que el Teatro Municipal, insisto, ¿eh? Abra las puertas para este tipo de.
0: Para todo tipo de espectáculo.
1: Sí, pues todo tipo de sí. espectáculo. A las 8 el domingo.
0: Como no nuestro, es como nuestro Royal Albert Hall.
1: Claro, exactamente.
0: Sí,
1: pues. Sí, sí.
0: Que combina diferentes tipos de música.
1: Esto está en Manhattan. ¿Mm?
0: No,
1: no,
0: el Royal. El Royal.
1: El Londres.
0: ¿Dónde está?
1: Que tú viste en Londres.
0: Sí, po. Ya. Oye, ¿te cuento una cosa?
1: Es que yo pensé que el otro, ¿cuál? ¿Cómo se llama el de Manhattan? ¿Dónde hacen...?
0: El Lincoln.
1: No.
0: El Lincoln Center. ¿Mm? ¿Ese es el teatro grandote allá? El Lincoln Center. Bueno, da lo mismo. Son las 8 de la mañana con 2 minutos. Estamos justo en la mitad del mes de mayo. Wow.
1: Me ha pasado lento el año. En fin.
0: Calla, no empecemos. Es viernes, estamos felices de que es viernes. Y esto es Cuatro Cabezas Global, junto a Kiki. Ay, te cuento una anécdota demasiado fome.
1: Ya. ¿O
0: no? Vendo pésimo mi producto.
1: Sí, pésimo. La gente ya se está bajando el canal de YouTube. Han salido 32.
0: Los 32 que estaban.
1: Claro.
0: Los 33.
1: Los 33 en el refugio de YouTube.
0: Una tía mía que vive afuera de Chile se compró una casa cuando se vino a ir a Chile y le compró la casa a la mamá del Pollo Fuente.
1: No.
0: Ay, bueno, el cuento. Y encontraron en el closet una polera vieja. Pero chora, como de un género como medio de lycra, naranjo, imagínate lo que me acuerdo. Yo era un chica, menos de 10 años. Y yo iba a un colegio donde había que hacer artes manuales. Y entre las artes manuales, una vez tejíamos ositos. Yo iba a un colegio de monjas, donde te enseñaban mucho labor, así se llamaba. Y hubo que hacer una muñeca de trapo. Y yo le hice, bueno, con harta ayuda a una tía mía, en realidad, yo hacía harta trampa en eso porque soy mala para las cosas de las manos, pero mi muñeca de trapo le hicimos el vestido con la polera de la mamá del Pollo Fuente.
1: ¿Y la partiste?
0: Y todavía tengo esa muñeca.
1: ¿Y la polera?
0: Está puesta en su vestido. Hicimos un vestido.
1: Pero llévalo a banda el domingo, lleváis la muñeca y le decía a José.
0: No, tenía la polera de su mamá.
1: Claro. Sería muy bonito. ¿Te acuerdas que Pollo Fuente hacía esto?
0: Es la historia más rara del mundo.
1: El Pollo Fuente hacía esto. Haría lo mismo que hacía el Pollo Fuente cuando hablaba con una persona. ¿Y usted cuándo no, desde cuándo no se ve su hijo? Y de repente dice, acá está el hijo. Don Francisco también lo hacía.
0: Oh,
1: y entraba la persona.
0: Ya.
1: Ya está todo más arreglado.
0: Obviamente que sí, pues. Ya. Así con el Pollo Fuente, 8 de la mañana con 3 minutos.
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0: Mira, esto apareció ayer en La Segunda.
1: ¿Mm?
0: Luego hubo algún artículo, hay una publicación en el Clinic del exministro de Salud, Jaime Mañalich, a propósito de esto. Mira, son las indicaciones que presentó el gobierno, y no sé por qué se conocieron ayer, porque en realidad están en el sistema, probablemente no, habían como pasado piola, digamos. Se presentaron el 6 de mayo, ya durante la discusión del proyecto que perfecciona los procedimientos de expulsión administrativa. Este es un proyecto que se viene discutiendo hace mucho rato, no es de este gobierno, es del gobierno anterior, pero ahora ingresaron un montón de indicaciones de senadores y del gobierno. Y hay un artículo que es el artículo de la controversia. No sé cómo lo ves tú.
1: ¿Cuál es?
0: Y me parece que el subsecretario Max Pavés y también el director de Migraciones van a tener que salir a explicar un poco más en detalle en cómo se hace operativa esta propuesta, ¿ya? Porque creo que mucha gente ayer me comentaba, la gente que trabaja, obviamente, como con las niñez, con niños abandonados o niños migrantes que están en situaciones irregulares. Mucha preocupación con este punto. Ya, dice, le cambian un artículo, le agregan un artículo en realidad que no estaba en la ley, de expulsiones, y dice, obligación de entrega de información. Todo órgano de la administración del Estado, institución u organismo previsional o de salud, público o privado, o establecimiento de educación público o privado, estarán obligados a entregar a la autoridad administrativa migratoria y la autoridad contralora los antecedentes que éstas requieran, incluidos domicilio, teléfono de contacto, correo electrónico y demás datos personales pertinentes respecto de extranjeros que sean objeto de procedimientos migratorios en tramitación de conformidad a la presente ley. Obviamente que uno de los grandes problemas de las expulsiones es que no logras ubicar a la gente. El gobierno anterior hizo varias correcciones sobre cómo los podías notificar, cuándo se consideraban como notificados, de manera de poder proceder. Pero el asunto de... esto no es una obligación de reportar per se de las escuelas o de los consultorios, de los hospitales o de la... AFP, lo que sea, a toda la gente que ellos eventualmente se enteren que está irregular, que no tendría mucho como enterarse tampoco, ¿ya? Porque cuando tú vas ahí no te pregunta cuál es tu situación migratoria, o sea, para atenderte en un consultorio...
1: Claro,
0: no.
1: Pues puede hacer el cruce de datos.
0: Pero no...
1: A posteriori.
0: Pero si viene Migraciones y hace una solicitud general a todos los hospitales, ponte tú, o a todos los consultorios del país, hace un cruce de gente irregular y pide las direcciones de todo el mundo. Esa gente va a ir a los consultorios, las mamás van a llevar a los niños a los consultorios, los van a entrar a... los van a meter a los colegios. ¿Cuál es el efecto que eso tiene? O sea, ¿cómo pones en la balanza el equilibrio entre que quieres que la gente... sobre todo las expulsiones de personas que ya están con un delito, digamos, con personas que están condenadas, y cómo facilitas esas expulsiones, ¿ya?
1: Claro, que esas son las fáciles, ¿eh?
0: Bueno, las fáciles entre comillas.
1: No, digo las fáciles de justificar,
0: exacto,
1: de argumentar.
0: Porque gente que está con delito, un delito,
1: chao, te vas,
0: etcétera.
1: Y no tienes derecho tampoco a beneficios sociales, no sé si la familia entra en el mismo paquete.
0: No, porque hay todo el mundo tiene derecho a que te atiendan una emergencia médica en el consultorio o a educarte. Y ese es un derecho de los niños. Es un derecho humano de los niños y que está establecido también por los tratados internacionales, ¿ya?
1: Ahora, esto, ¿no hay que hacer lo mismo por ejemplo, si quisieran regularizar y no expulsar?
0: Bueno, es que hay gente que no se ha regularizado. Mañalich decía lo siguiente. Mira, lo que hay que hacer es que mucha gente no se regulariza porque tiene miedo que eso signifique inmediatamente, por desconocimiento, que significa que inmediatamente los van a expulsar, etcétera, etcétera. ¿Ya? Entonces quizás uno en los hospitales, era una propuesta bien como fuera de la caja, ¿ya? Decía, en los hospitales uno debería tener una oficina, o en los consultorios, una oficina como extra de Migraciones, pero que esté completamente separada del sistema de salud. Que no se cruce, que no tenga nada que ver. Pero donde a la persona le digan, regularice, eso no significa que lo van a echar, ta, ta, ta. Yo creo que alguien irregular, por algo, no se regulariza.
1: Ahora,
0: pero el tema de fondo es... si esto significa que la gente va a ser como... no como ICE en Estados Unidos, porque no estamos hablando de agentes que te están esperando en el consultorio para arrestarte, digamos, y hacer redada. En fin. Pero puede significar esto el riesgo de que tú estás perjudicando, sobre todo a menores de edad, sobre todo a niños. Incluso afectando temas de enfermedades, ¿verdad? Si es que la gente empieza, los niños, hijos de inmigrantes regulares, a no vacunarse, a no ir a las prestaciones de salud que también son importantes para el resto de la sociedad por el efecto, digamos, multiplicador que tiene.
1: Enredado el tema.
0: Es difícil porque también se entiende que hay gente que no debería estar aquí de la manera en la que está.
1: Claro, y el gobierno sí ha dicho respecto a la regularización que es salgan y vuelvan. con los papeles limpios. No es que, como dice Mañalich, que el gobierno esté dispuesto a poner una oficina.
0: Eco. ¿Cómo conversa esto?
1: Y de ahí pasen al hospital.
0: ¿Cómo conversa esta indicación, claro, con todas las otras propuestas que hay sobre la mirada que tiene el actual gobierno respecto a la inmigración y que también están en discusión y en discusión parlamentaria? Eso te quería comentar. Así que atención con ese tema. 8 de la mañana con 11 minutos.
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1: Acabo de hablar con el diputado Alessandri y no le gustó la frasecita, la metáfora, sí.
0: Ah.
1: Dijo que había sido un error. Además, el presidente tuvo que decirse ayer, decir que era una hipérbole. Que ayer nos dijeron nuestra fanaticada en YouTube, ¿eh? Hicieron ver que no era metáfora, tempranamente. Así que aplausos por la cultura de nuestra fanaticada. Porque el presidente dice que el ciudadano de a pie entiende lo que estamos haciendo. Ve el cierre de la frontera, ve los aviones saliendo con migrantes irregulares. Por eso no le preocupaba mucho la polémica. Yo creo que esto de forma y fondo, no solamente de forma, como dicen algunos, se equivocó con la palabra, sino que más bien tiene relación con lo que precisamente estábamos hablando antes. Las promesas de regularizar la situación de los migrantes. Regularizar me refiero no a regularizarlo a ellos, sino que más bien decir, ya, estos se van, estos se quedan, cuántos quiero, que no entre ni uno más ilegalmente. Bueno, eso es un tema bastante complejo y por eso la simplificación que se hizo en su momento en la campaña respecto al tema, simplificación que presumíamos que era así y ahora tenemos la constatación de la metáfora, porque presumíamos que era imposible que se fueran 300.000 migrantes, ni siquiera en los 4 años de gobierno. Ni siquiera.
0: Sí,
1: fue una cuestión práctica.
0: Creo que es obvio que no es en un día. ¿Ya? Y el presidente para decir...
1: Dijo en un día más.
0: Claro, él al justificar el tema, al hablar de la metáfora, que era hipérbole, ya eso en el fondo dijo, bueno, nadie habrá pensado que en un día... 100 y 300.000, y obviamente eso era una metáfora. Una exageración, es una figura. Es un decir.
1: Pero es que lo que pasa es que los 300.000 en 100 días.
0: Tampoco.
1: En 3.000 días. Tampoco.
0: Ese es el punto, tampoco. Y
1: ese es el punto.
0: Y eso es el asunto del que él nunca se hacía cargo bien.
1: Claro, del plan.
0: Del detalle.
1: Y este era la complejidad que tenía.
0: De
1: en el debate, en los debates, decir, vamos a hacer esto, y las preguntas que tú te haces,
0: ¿cómo?
1: Y yo me hago, ¿cómo? ¿Qué va a pasar con los niños?
0: ¿Cómo? ¿Con qué metas?
1: Claro, está muy relacionado con tu tema, pusiste, porque en el fondo ese es el plan. ¿Y es el plan para qué? Para que esos 300.000, cuando no tengan servicios de educación, salud, se vayan, regularizar alguno. A mí en la letra chica, me acuerdo que alguien de Republicanos, cuando le pregunté esto, no públicamente, sino que no, porque no me calzaba los 300.000, dijo, no, sí, no es así. Me dijo, tienen sacado unos números, que no me acuerdo en este momento, de los que se pueden quedar, de los que quieren quedarse y han hecho todo para quedarse y el gobierno, el Estado, se lo ha hecho difícil, que ha pasado, las colas esas. Otros que se van a ir solos. Otros que no se quieren ir y que deberían irse y a eso los tenemos, pero era 40.000 uno, 30.000 el otro, 20.000 y ahí uno, yo dije, ah ya, aquí tiene cierto sentido la expulsión de los migrantes teniendo en cuenta que una cifra nunca se va a ir. Hay cuestiones prácticas, cómo se van, y la otra cuestión práctica clave es que no se pueden ir a Venezuela porque no los reciben en Venezuela.
0: Sí.
1: Corta.
0: Y de ahí la insistencia que ya está siendo más explícita desde Cancillería. Y también el subsecretario de Seguridad, Joanet, habló sobre esto ayer, de que el gobierno está tratando de ver cómo restablecer relaciones con Venezuela.
1: Y ya, si imagínate que se restablecen las relaciones, ¿cómo se van a ir? ¿Con qué plata? ¿En qué aviones? ¿Cuántos se pueden subir a un avión? Los que están irregulares y con problemas legales tienen que ir con un PDI. 40 PDI la otra vez había cuando se fueron los 40. Entonces, cada avión cuesta 3 millones de pesos. Todo eso se sabía. Entonces, por eso no se entiende que el presidente no haya entrado a la complejidad del tema. A eso me refiero cuando era candidato. A entrar a la complejidad. No quedarse en el slogan que se transformó hoy en metáfora, luego en hipérbole. Entonces era entrarle a la complejidad.
0: 8:15.
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0: Se confirmó lo que era como ultra bien sabido, pero va a ser interesante ver cómo entra al cargo, que el economista Bernardo Fontaine va a ser el nuevo presidente del directorio de Codelco en reemplazo de Máximo Pacheco, cuyo periodo acaba la próxima semana, el 25 de mayo, se acaba formalmente. También se anunció los dos nuevos directores que ingresan entonces a la mesa de Codelco. Una es Luz Granier.
1: Sí, po. Trabajaba con Lawrence Holmes.
0: Trabajaba muy cercana con Lawrence, bueno, subsecretaria también en algún minuto, sí. de
1: directora de empresa.
0: De Piñera y Corempresa, etcétera, etcétera. Y el otro es Aleja, que viene de la industria minera, Alejandro Canú, supongo que es Canut de Bonn, ¿ya? Cosas con las que... A ver, Bernardo Fontaine es alguien que va siempre como bien al choque en sus posturas. Y me recuerden todo lo que fue...
1: No más FP, al revés. Con mi plata no.
0: Con mi plata no.
1: Él fue el ideólogo y el gestor de...
0: El gestor, el ejecutor, todo.
1: Distribuye una parte importante de la derrota de la constituyente.
0: Tal cual, con mi plata no. Entonces es alguien que cuando agarra un tema no lo suelta. Y va a ser interesante ver qué tipo de desembarco va a ser entonces el director, una extensa trayectoria como director de empresa, y de diferentes rubros, cuál va a ser su desembarco en Codelco.
1: El gobierno ha sido muy, muy crítico a la gestión de Pacheco, ¿eh?
0: El gobierno, por eso te digo, por varias razones. Uno, porque ha sido crítico desde el día uno, porque hay casi como si fuese como una... un poquito pelea de egos.
1: Pero también una cuestión
0: entre
1: de,
0: los pugiles.
1: Una cuestión de fondo, que Kast nunca estuvo de acuerdo con que se hiciera la...
0: El litio
1: entre empresa privada, SQM y Codelco. Siempre pensaron que tenía que ser una licitación y ojalá no fuera Codelco, te decía.
0: Entonces, esto ya existe, está funcionando. Máximo Pacheco, de hecho, está en el directorio de la nueva empresa que combina a SQM con
1: Novandina.
0: Codelco. Exacto. Entonces, uno, ¿cómo se va a llevar con eso? Dos, ¿cómo se va a llevar con el hecho de que tienen que seguir relacionándose con Máximo Pacheco? Y hay gente que cuestiona el hecho de que Máximo Pacheco haya quedado en ese directorio. Si bien era con todas las de la ley, pero lo consideran extraño. Que el presidente de Codelco, de un gobierno de otro signo, quede a cargo de Novandino, del directorio. Número dos, la famosa auditoría. Hay mucho cuestionamiento a lo que se supo ahora de que entraron a diciembre del año pasado unas toneladas de cobre, como en la producción anual, que... en realidad parece que no era cobre que uno pudiese poner ahí contablemente porque no estaba procesado de la manera que tenía que estar procesado.
1: Claro, este fue un artículo
0: en enero.
1: Artículo de la Sandra Burgo en el Diario Financiero.
0: Ah, es de la Sandra.
1: Claro, que...
0: Muy buen reportaje.
1: Contó esto y desde Codelco dijeron ayer que estaba dentro de las facultades que tenían los ejecutivos, pero...
0: Claro, una sobreestimación de producción.
1: Y eso se asoció con los bonos también, ¿eh? De los ejecutivos.
0: Yo no lo he reporteado, solo he leído, pero dice que otros dicen que en realidad no tienen nada que ver con los bonos, en fin, que era para aumentar la producción, como que se viera que Codelco estaba haciendo bien las cosas. Pero, en fin, tampoco da cuenta del aumento completo de producción. Son 20.000 toneladas y había subido, porque tuve que de 100 a 170.000. O sea, igual hay como 50.000 que no se entienden muy bien cómo lograron que en el mes de diciembre aparecieran.
1: Agrégale otro pelo que parece más peluca que pelo en la sopa, el accidente en el Teniente.
0: Y el accidente en el Teniente, que todavía está en investigación, de qué manera se tomaron decisiones en diferentes procesos.
1: Se encubrieron temas.
0: Salieron ejecutivos de ahí, precisamente por eso. Entonces, se ha hablado mucho como de todas las auditorías que se van a hacer y yo creo que no hemos conocido nada.
1: Nada todavía. No sé si se demoran mucho o no.
0: En general en el gobierno, porque en un minuto había una idea de que esto iba a venir desde afuera, después se dijo, no, en realidad no hay plata y no tiene sentido, se hacen con los procesos internos de las auditorías. Y no, no hemos visto resultados en eso. Y veremos qué sucede en Codelco. Ellos anuncian como una auditoría total a Codelco. Respecto de la sobreproducción, se ha planteado que eso ya se está investigando y que se van a entregar, digamos que existe una explicación al respecto.
1: Oye, el Diario Financiero hoy día tiene un tema bien interesante, lo escribe la periodista Patricia Marchetti, que ¿cuáles son las 10 minas de cobre más grandes del mundo? Y por primera vez, dice, ningún yacimiento de Codelco figura en el listado. Hace la comparación del 2016, donde estaba el Teniente y donde está Radomiro Tomic. Ahora no está eso. Es más, en el 2016, entre mundo privado y mundo público, de las 10, 5 eran chilenas. Y actualmente solo 2 no son chilenas porque son extranjeras. Están en Chile.
0: Están en Chile.
1: Claro, están en Chile. Que es Escondida y Collahuasi, las dos privadas.
0: Ya.
1: O sea, no podría desprender nada porque no tengo idea del cobre, pero es un dato que aporta el Diario Financiero.
0: 8:21 minutos.
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0: Yo no había estado siguiendo esto y me lo encontré ayer. Flavio Bolsonaro.
1: Este es el candidato.
0: El candidato ya. Que estaba...
1: Un bravo.
0: ¿Qué te dice? No sé.
1: ¿Pero es de Codelco?
0: No es de Codelco. Bueno, Flavio Bolsonaro. Okay, el que hijo de Jair Bolsonaro, obviamente, y con las más altas probabilidades hasta el 13 de mayo pasado de ganarle a Lula, ya, y de convertirse en el próximo presidente de Brasil en las elecciones de octubre. Sí. Bueno, explotó un caso increíble. ¿Ya? Un medio de comunicación que es bastante de izquierda, esto lo estoy leyendo en el Economist, pero está en toda la prensa ya, que se llama Intercept Brasil, publicó mensajes entre Flavio Bolsonaro, que es, como les decía, el candidato principal de la derecha brasilera para las elecciones generales de octubre, entre él y un banquero que cayó en desgracia, pero... de guata el año pasado, que se llama Daniel Borcaro. ¿Ya? Yeah. Daniel Borcaro era. Tenía un banco que se llamaba el Banco Master, ¿ya? Y trató de venderlo. Y no pudo encontrar un comprador. El Banco de Brasilia, que es el local de Brasilia, digamos,
1: los
0: bancos nacionales del Estado de Brasilia, dijo, ya, ¿sabes qué? Yo me intereso en este banco máster, pero cuando la autoridad reguladora estudió el caso, encontró que el Banco Máster era una estafa de principio a fin y que era como un esquema Ponzi.
1: Wow.
0: ¿Ya? Y tomaron preso al señor Borcaro en noviembre del año pasado, cuando estaba tratando de subirse a un jet privado y escaparse a Dubái, o irse a Dubái, ya supongo que escaparse. Lo detuvieron además bajo evidencia que coimeaba a todo el mundo, fundamentalmente. ¿Ya? Se liquidó el Banco Master, hubo que tapar el hoyo, ya tienen un fondo en Brasil, como cuando ocurren grandes estafas para salvar a los depositantes.
1: 7.000 millones de dólares en deuda, 800.000 inversores.
0: No, sí,
1: es gigante.
0: Es gigante, y resulta que Borcaro hacía una fiesta, hay una descripción en el Economist, le pagaba plata a integrantes de la Corte Suprema, políticos de todos los colores, gente que trabajaba en el Banco Central. Tenía a todo el mundo mojado.
1: ¿Y cómo se cruzó con este?
0: Con Flavio Bolsonaro, te lo cuenta el tiro. Bueno, y cosa que me recordó un poco a Dichos de Hermosilla. Hacía unas fiestas...
1: Ucranianas, croatas,
0: rusas, ucranianas, venezolanas, a quienes traía al país en jet privado. Te juro, rusas, ucranianas y venezolanas.
1: Es un estándar mundial, parece.
0: Parece que es un estándar
1: mundial. De calidad.
0: Mundial. Sí, y una vez su mujer se enojó con él porque se supo que había traído a 300 trabajadoras sexuales a Brasil. ¡300! ¿Cacha el tamaño de la fiesta? Bueno.
1: Cacha el tamaño del avión, nada más.
0: Y
1: la fiesta
0: point.
1: Que era ese avión.
0: Bueno, este señor Borcaro entonces cayó en ultra mega desgracia. Flavio Bolsonaro, y esto es lo que se supo, se filtraron unos WhatsApp. Él ha negado que no tenía nada que ver con él, que se conocían porque todo el mundo conocía a Borcaro. Pero, bueno, resulta que estaban. Es de una rasquería, debe haber mucho más que esto, pero estaban haciendo una película sobre Jair Bolsonaro.
1: El papá.
0: El el hijo está haciendo una película, claro, sobre el papá, la familia.
1: Está preso el papá, está precioso.
0: Están haciendo una película, pero súper cara. O sea, ya llegan como en 10 millones de dólares.
1: Entonces, huele a...
0: Y Flavio Bolsonaro, mails, un día antes de que cayera preso, ¿ya? Cuando ya había estallado el escándalo, pidiéndole plata para terminar la película.
1: Por WhatsApp.
0: Por WhatsApp.
1: Pero no aprenden.
0: Es que te juro.
1: ¿No leyeron del caso Audi?
0: No, es que los mensajes son así como bueno, ultra. Y dice, perdonen, está diciendo él, esto lo que hay aquí es un hijo tratando de conseguir financiamiento privado para una película privada sobre la vida de su padre. Los bolsonaristas no están contentos.
1: No, porque además la plata, por más que sea una iniciativa privada, él es candidato uno. Y dos, la plata es mala vida. Si el gallo estafó 800.000 personas.
0: El señor Borcaro, según los documentos que publicó este medio brasilero, Intercept, iba a darle 24 millones de dólares para financiar la película. 24 millones. Imagínate. La película se llama Dark Horse, ¿ya?
1: Todo robado,
0: digamos. Caballo oscuro. Una biopic sobre el señor Bolsonaro, que además se iba a dar a conocer poquito antes de la elección. Alcanzó a pagar 10,6 millones antes que empezaran los problemas del banquero este caído en desgracia.
1: ¿Le pegará o no le pegará? La bolsa cayó, la bolsa del Bovespa en Sao Paulo cayó 1.8 después que se conoció la noticia.
0: ¿Qué me decís? Así que uno de los mensajes de Flavio. Hermano, estoy siempre contigo.
1: Usan hermano también, ¿ah?
0: Brother, sí, hermano, no sé en brasileño cómo se dirá. Pucha, no
1: hermaniño.
0: Sé, qué sé yo. No hablo portugués. Bueno, dice, hermano, estoy y siempre estaré contigo. Le dice a Borcaro. Pero por favor, te mando un abrazo, pero por favor dame como heads, dame el vamos con la plata. Cuando ya había explotado el escándalo. Ya. Y en paralelo, no en paralelo, un poquito antes vimos a Trump reuniéndose con Lula. Lula dijo que había sido amor a primera vista.
1: Oye, pero todo, Petro no, también.
0: Es insólito. Lula dijo que había habido química entre Trump y él, que había sido todo un poco en chunga, pero dijo que había sido amor a primera vista. Y
1: Petro salió igual de enamorado.
0: Dicen que Mr. Trump le dijo a... que el presidente Trump le dijo a Lula, según el Economist, en una llamada por teléfono antes, le dijo, ah, te adoro, I love you. En fin.
1: Irmao se llama, mamá. Hermano, Irmao.
0: Hermao.
1: Hermao.
0: Así que... créanlo o no, en una de esas Lula logra quedarse de presidente de Brasil.
1: Increíble.
0: Increíble la historia, ¿no? 8:28. Si quieres, partes tú.
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0: Es buenísimo, sí. Vamos a la pausa, ya estamos de regreso. Son las 8 de la mañana con 29 minutos.
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0: Bueno, la foto que ocupa hoy las portadas de los diarios de todo el mundo es el presidente Trump saludando ayer al presidente de China, al presidente Xi Jinping. Diferentes versiones del apretón de manos y el titular también en todos los diarios es el mismo, que es la advertencia, lo que comentamos ayer en el programa, cuando recién se había conocido, que el presidente Xi le advirtió al presidente Trump que Taiwán no solo le sigue preocupando, sino que si hay un manejo de Taiwán que para China es complicado, la verdad es que eso puede derivar en un conflicto.
1: Escala.
0: Es como el inicio de las conversaciones, el rayado de cancha inicial. Y lo otro que se destaca en términos generales es como el buen ambiente de todas las conversaciones, las sonrisas, como lo bien que se trataron el uno y el otro, pero como por debajo. Los dos países siguen desacoplándose todo lo que puedan para no tener una dependencia mutua. Nota al margen, una fotografía que había en el día de ayer, yo te lo comenté, Kike, viene hoy en la tercera una columna de directora de Comunidad Mujer, de Cristina Bio, sobre la mesa de negociaciones entre los chinos, en esta mesa gigantesca con flores, con todos los chinos a un lado, todos los gringos al otro.
1: Ah, claro.
0: Y no había ni una sola mujer.
1: Ni una mujer.
0: Ni una sola mujer.
1: Y otro dato, en la comida todas las que servían eran mujeres.
0: Wow. Mm. Eso. 8:35.
1: Estamos acá en el teléfono, en el streaming, con la ministra de Salud, May Chomalí. Ministra, ¿cómo está? Gracias por recibir este llamado.
11: Muy buenos días, ¿cómo están?
0: Bien.
11: ¿Me escuchan bien?
0: Sí, la vemos y la escuchamos súper bien. Muchas gracias por conectarse también con nosotros con video, ministra Chomalí. Los recortes, ¿ya? Es más o menos evidente que queremos hablar de eso en primer término. ¿Cómo puede ser que se haga un recorte en salud de un 2,5%, menos que el 3%, pero un 2,5% cuando el sector salud tiene las listas de esperas que vemos, tiene hospitales que a poco andar del año ya están en déficit porque arrastran las deudas del año anterior? ¿Cómo se puede hacer un recorte sin afectar las prestaciones de salud?
11: Se puede, Consuelo, aunque uno no lo crea, y todo el mundo reconoce, y eso es lo más relevante, que es cierto que existen ineficiencias en el sector salud. Hay cosas que efectivamente se pueden hacer mejor. No estamos para hacer exactamente lo mismo. Y todo el mundo reconoce que es así. O sea, todas las licencias médicas que se tienen que reemplazar, licencias médicas que son falsas, ya sea por médicos que emiten más licencias o porque salen de viaje, personas que son separadas de sus funciones, pagándoles el sueldo porque están en sumario, se demoran años en tramitar los sumarios. Tenemos, digamos, en muchas áreas compras que se hacen a precios que podrían ser muy inferiores si se hicieran compras más inteligentes, mejores negociaciones de contratos, si se hicieran negociaciones entre varios hospitales. Existen muchas formas de tener un gasto un poco más inteligente, un poco más eficiente de lo que que lo tenemos. Y eso todo el mundo lo reconocen los servicios de salud, lo reconocen los directores de hospitales. El tema es que lo importante es que sepamos dónde ir a mirar esas eficiencias y apoyar a los hospitales en abordar esas ineficiencias, y es lo que hemos estado haciendo a través de la Subsecretaría de Redes Asistenciales. Tenemos ejemplos de hospitales que han logrado rebajas importantes. El mismo Ministerio de Salud, a través de compras centralizadas de 10 hospitales, redujo el 37% en el valor de compra de un insumo. Los 10 medicamentos, 10 hospitales que están trabajando con los centros de alta resolutividad, los CRR. Por lo tanto, existe un espacio de eficiencia y los hospitales lo reconocen.
1: Ya, entonces le pregunto.
11: Cuando hablan de que en el hospital, digamos, faltan plata para compra de medicamentos, por ejemplo, y por el otro lado, en las farmacias se están perdiendo medicamentos por vencimiento, esto es, la pregunta es, ¿realmente falta plata para comprar medicamentos o no estamos haciendo un uso eficiente de los recursos que tenemos? Y por eso le hemos estado dando impulso a algo que ocurrió, que ya partió en el año anterior, que tiene que ver con la interoperabilidad de las bodegas de los hospitales para que la Senavast esté alineada y apoyando a los hospitales para hacer compras más eficientes, controlando los stocks muchas veces. Por falta de sistema, se seguía comprando un insumo que ya se había, o un medicamento que se dejaba de usar, y ese medicamento se vencía. Tenemos sumarios por pérdidas millonarias en medicamentos vencidos. Entonces, existen espacios. Y eso es lo que nosotros estamos ayudando a mirar a los hospitales. Y de hecho,

0: en cosas que nosotros sabemos que lo puede reducir para no tocar la atención directa de los pacientes.
1: Ya, eso es súper importante lo que me está diciendo usted, porque el ministro Quiroz dijo: a veces uno con menos recursos hace más. Queda la sensación que va a haber menos plata. Se colige esto del presupuesto, pero lo que está diciendo usted es que no va a haber menos plata, va a haber la misma plata si se hacen las cosas bien. El fraseo es bien distinto.
0: A ver, no. Efectivamente, los hospitales van a tener una reducción en su presupuesto. Eso es efectivo y, digamos, ayer tuvieron a disposición los montos en los cuales se va a reducir, pero eso no significa, históricamente el sistema de salud ha tenido una diferencia importante, una brecha importante entre el presupuesto, o sea, lo que le asigna el sector y el gasto.
1: Claro.
0: Y esa brecha es muy grande. Y esa brecha siempre al final del día se termina supliendo con platas frescas porque los hospitales no pueden seguir funcionando. El esfuerzo que nos ha pedido el Ministerio de Hacienda es ir reduciendo esa brecha. Y esa brecha se reduce de dos formas. Uno, porque, bueno, efectivamente aumentó el presupuesto de salud este año. Fue uno de los pocos ministerios que tuvo un aumento de presupuesto, un 5,7. Y sobre ese aumento del presupuesto es que se está haciendo este ajuste del 2,5. No es que no tengamos un aumento de presupuesto global. Y eso, por favor, entendámoslo. El presupuesto del 2026 se ajustó desde el 2025 al 2026 en un 5,7. Y acá se está reduciendo en un porcentaje 2,5. Menor, y esa disminución no aplica solo a los hospitales, sino que la mayor parte se ve en el gasto que tenemos centralizado en el Ministerio de Salud. Los hospitales van a tener una reducción, tuvieron un incremento un 5,7, pero una reducción de un 1 y algo, una fracción. Y lo que le estamos pidiendo a los hospitales es que hagan un control efectivo en el gasto, en aquellos gastos que no aportan a la atención de los pacientes, que tienen que ver con horas extraordinarias de personas que no necesitan horas extraordinarias y que no hacen horas extraordinarias, en compras más inteligentes de los medicamentos. Y eso es lo que les mencionaba, que estamos apoyando a los diferentes hospitales a través de los servicios de salud para que sepan cómo hacer más eficiente su gasto en revisión de sus contratos. Sabemos, y muchos de los directores de hospitales nuevos se han encontrado con contratos que no están dando el servicio que corresponde y que han aumentado su costo en un porcentaje muy importante. ¿Ministra? Eso es lo que le estamos pidiendo a los hospitales que realicen. Cuando hay un estrés económico es cuando efectivamente nos preocupamos de mirar en qué es lo que estamos gastando. Y eso es lo que le estamos pidiendo a los directores de servicio y a los directores de hospitales.
2: Ya. Ahora, de todas maneras, los hospitales, puede que se reduzca la brecha entre el presupuesto que tienen los hospitales y lo que gastan efectivamente. Y el ministerio va a suplir esa plata igual cuando se queden en cero, que es lo que ocurre todos los años, bastante temprano en el año.
0: Eso lo sabe el Ministerio de Hacienda y lo tiene reconocido, y eso va a ocurrir. Nosotros no vamos a dejar de operar a los pacientes, ni vamos a dejar de atender a los pacientes, ni vamos a dejar de hospitalizar las necesidades que tengan de hospitalización. Eso es reconocido por el Ministerio de Hacienda, pero lo que nos ha solicitado es que vayamos en el tiempo reduciendo esa brecha.
2: Okay.
0: No nos está pidiendo que en un año nos ajustemos al 100% del presupuesto, porque eso sería absolutamente ilógico. Sabemos que no lo podemos hacer. Esa brecha es demasiado alta, es más de un 10% del presupuesto.
2: Exacto.
0: Lo que nos está pidiendo un esfuerzo por mirar y reducir esa brecha en el tiempo.
2: Lo que probablemente las personas tampoco van a entender bien es, si tenemos las listas de espera y las demoras que tenemos hoy en día, y se van a recortar plata en estas ineficiencias o se va a poder hacer mejor la pega, conseguir mejores precios, bueno, todo lo que nos describió. Uno dice, bueno, ¿por qué no usan esa misma plata para atender a más personas? Porque hay que recortar cuando ya hay un tema de que la gente tiene que esperar un montón por

0: las atenciones GES, pero sobre todo las que no son GES.
1: No necesariamente es así. Bueno, yo no sé si ustedes saben, pero el Ministerio de Hacienda nos entregó un monto no menor de plata, más de 250 mil millones de pesos para la alerta oncológica, que se está poniendo efectivamente, o sea, de esta reducción en fondo que hablamos, hay que sumarle la alerta oncológica, ¿sí? Los 250 mil millones de pesos. Por lo tanto, la reducción al final del día es muy inferior a esa. Y en eso estamos trabajando para que esas platas, vuelvo a insistir, lleguen directamente a los pacientes. Yeah. También lo que estamos solicitando es que personal que estaba trabajando en comisiones de servicio, en temas administrativos, vuelva a la atención clínica. Porque tenemos espacios todavía en los pabellones para hacer más cirugía. Nosotros sabemos que existen usos de pabellones que están por bajo el esperado. Y si uno mira las causales de por qué esos pabellones no están completos o se suspenden la cirugía, el menor porcentaje es por falta de insumo. El mayor porcentaje es porque no estaba completo el equipo clínico, y eso es gestión. Si un médico pide un permiso, por ejemplo, el jefe de servicio tiene que proveer ese otro médico. Entonces, tiene que ver con gestión. Y eso es lo que estamos pidiendo a los hospitales, que hagan un esfuerzo por gestión. Nosotros hemos dicho, y quiero que ser súper clara, que es imposible terminar con el concepto de lista de espera. Lo que nosotros estamos intentando resolver es los tiempos de espera. Y cada una de las estrategias para reducción de listas de espera, para reducción de tiempos de espera, tiene su propio presupuesto. También tenemos un presupuesto para compra en el segundo prestador,
0: en el sistema privado.
1: Tenemos un presupuesto específico para mantener la estrategia de los pabellones de alta resolución. Tenemos una línea de presupuesto para reducción de tiempos de espera. O sea, estamos dirigiendo mejor los recursos. Y los hospitales saben, y no solamente los hospitales, sino que también los gremios lo saben. Lo estuvimos conversando el otro día, que tuve una reunión con todos los gremios, que lo que estamos abordando son esas ineficiencias que han sido históricas. Eso es lo que estamos abordando.
0: O sea, tampoco se afecta a los gremios, porque esto, o sea, las personas que se atienden van a sentir que la demora que puedan tener va a tener que, es que este gobierno está recortando. O también puede terminar con los gremios en la calle a la vuelta de la esquina.
1: Bueno, no es primera vez que se hace un recorte en salud, digamos. No es primera vez. Hablamos de programas que se han recortado. Nosotros creemos muy sinceramente que en el último tiempo, si bien es cierto, ha habido un aumento muy importante en el presupuesto en general, digamos, no se ha traducido en un aumento tan sostenido de las prestaciones como se habría esperado. Es decir, cada peso que se ha puesto adicional no se ha traducido efectivamente en una prestación adicional. O sea, estamos haciendo prestaciones más caras. Y más caras porque también hemos estado llenando al sector salud de un aparato administrativo. Vemos en las direcciones de servicio de salud gabinetes enormes, muchas personas que están haciendo labores administrativas que no le agregan valor, porque nosotros mismos desde el ministerio les hemos impuesto 600 indicadores que tienen que seguir. Esas son las cosas que estamos mirando para reducir también la carga administrativa que tienen los hospitales y que no tengan que estar registrando 5 veces una misma cosa y que están contratando personas, no para atender a los pacientes, sino que para hacerse cargo de esas exigencias administrativas que les impone el sector.
0: Ministra, queríamos pedirle su opinión sobre otro tema que... que ha estado dando vuelta y que llama la atención, y es sobre una indicación que presentó el gobierno en la ley para expulsiones de migrantes, ya para agilizar las expulsiones de migrantes. Y ahí indica que los establecimientos de salud, públicos o privados, van a estar obligados a entregar a la autoridad administrativa migratoria los antecedentes que éstas requieran, incluidos domicilio, teléfono de contacto, o sea, todo lo que tiene que ver también con el derecho de los pacientes, la privacidad de los pacientes, cuando la autoridad pida esto de personas que están en procedimientos migratorios en tramitación. ¿Cómo está viendo desde el Ministerio esta indicación que se presentó?
1: Nosotros lo estamos mirando con bastante preocupación, porque nosotros no podemos desde el Ministerio de Salud, digamos, informar de esos temas, porque esa es información que se está entregando en el contexto de una atención sanitaria, y eso está resguardado por el Código Sanitario y por la Ley de Deberes y Derechos de los Pacientes. Y eso lo vamos a defender absolutamente. Yeah. Y hay algunos otros temas que nosotros lo hemos planteado en el gobierno, en el gobierno central, en el comité de ministros, etcétera, y han estado todos de acuerdo en el sentido de que nosotros no podemos desde salud negar una atención de salud, porque no solamente ponemos en riesgo la vida de esa persona, sino que también ponemos en riesgo la vida del resto de la población. Un niño migrante irregular no vacunado es un riesgo de muerte para ese niño, pero también es un riesgo de contagio para los otros niños chilenos, ¿sí? Y eso es algo que se ha discutido mucho en el seno del Comité de Ministros, y están todos de acuerdo en que nosotros no podemos negarle la atención de salud a las personas.
0: ¿Y qué pasa ahí? Porque esta es una indicación que presenta el gobierno.
1: Vamos a revisarlo con ellos para ver cómo se alinea esto con otras políticas que hemos estado discutiendo dentro del propio gobierno.
0: Ya, o sea, esto es un error, no solo por las consideraciones de salud que usted nos hace, del riesgo de salud pública, sino también por cumplir con las leyes de la privacidad del paciente.
1: Yo no sé cómo calificarlo, creo que puede haber ahí alguna, digamos, hay que conversarlo en la interna, pero esto es algo que ya lo habíamos conversado en el contexto de los consejos de ministros, y esto es algo que nosotros no podemos ir en contra de la ley, que tiene que ver con la Ley de Deber y Derecho al Paciente y el Código Sanitario, claro. Y tampoco podemos negarle la atención de salud a un migrante. De hecho, estuve hace poco en Azapa, y se estaba tratando un migrante con una tuberculosis, en una zona que tiene una alta tasa de tuberculosis. Un migrante estaba dando tuberculosis y yo estaba feliz de que lo estuviéramos tratando, porque si estaba en Chile, la probabilidad de contagiar a las personas con las cuales él trabajaba, porque él trabajaba ahí en la zona, era tremendamente alta, teniendo ahí una alta tasa de tuberculosis.
0: Claro, independiente de la situación migratoria de esa persona.
1: Una escena concreta que viví concretamente, que me hizo ser mucho más clara en la postura que yo tengo y tenemos desde la cartera en relación a la atención de los migrantes.
2: Ministra Chomalí, un millón de gracias por esta conversación.
1: Muchas gracias a ustedes.
0: Muchas gracias por haberse conectado con nosotros. La ministra de Salud, May Chomalí, en Cuatro Cabezas Global. Son las 8 de la mañana con 54 minutos.
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2: Te digo al tiro lo que sabes.
0: Yo también te lo
2: Después
0: digo.
2: Después de las declaraciones de la ministra Chomalí.
0: ¿Qué pasó?
2: Sí. ¿Por qué no pasó esto antes de que se anunciara?
0: Porque es una indicación del 6 de mayo y que obliga a entregar estas informaciones a migraciones cuando migraciones lo requiera, a colegios, hospitales, a toda la administración, a todo el mundo.
2: Pero fue enfática ella.
0: Y alguien, cuando yo lo estuve hablando, alguien, un muy buen amigo periodista, ¿ya? editor destacado de otro medio, y me, cuando estábamos conversando al comienzo, me dijo, oye, ojo, no es que los hospitales saben perfectamente quién está irregular porque tienen RUT provisorio, me dijo. Así que súper bien, son distintos los RUT provisorios que los otros. Y que el tema era la ley de derechos del paciente, como lo dice la ministra, y también respecto de que tú quieres que las personas se atiendan, porque no es solo
2: claro,
0: la salud de esa persona y la salud de todos los que están alrededor.
2: Claro, se desprende que la gente se va a inhibir de ir a atenderse. Exacto. Porque puede temer, cuestión que no claro. está, el gobierno dijo, el que llega lo echamos, no dijo
0: es que
2: eso.
0: También

0: han circulado ideas en ese sentido.
1: Claro, y entonces van
0: de a decir, algunos políticos
1: prefiero que... no ir.
0: No quiero tomar el riesgo.
1: Claro, ya, eso va a pasar hoy día.
0: Así es, así que yo creo que va a haber asunto con las declaraciones y la aclaración de la ministra, súper tranquila, digamos.
1: Vamos a ver
0: qué responde. Hay un problema, pero sería bueno saber cuál es la posición entonces del subsecretario Max Pavés, que es el que estuvo presentando estos temas, y también del director de Migraciones.
1: Vamos a reportear el tiro que va a pasar.
0: Eso. Estaba viendo dónde va a estar Cast. Ah, pero espéreme un segundo. ¿Por qué me hace correr? Pero me hace correr. El presidente José Antonio Cast tiene gabinete. Sigue en Atacama, ¿ya? Hay temas con minería. Va a estar con el ministro Mas, que es de Economía y Minería. Hay un anuncio de una inversión de una minera en la zona. Y también un proyecto de ley que simplifica y aporta a la certeza del régimen de patentes mineras. En Copiapó. 8:56. 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
0: Nos vamos. Les recuerdo que todo lo que están escuchando, por supuesto, también lo pueden ver en vivo y en directo en Radio 13C. Así nos encuentran en YouTube, donde Quique Mujica también es súper amoroso y conversa con la gente. Es súper motivado. ¡Es verdad!
1: Que se enoja la gente.
0: No, pues está bien.
1: No, pues yo no dije que los estudiantes no podían salir a manifestarse. Defiendo totalmente. Yo me manifesté también cuando era estudiante.
0: ¿Y eso cuando lo hablaste en el programa anterior?
1: Claro, pero que no paren el metro. Pues, si hay gente, los trabajadores, los mismos papás, los estudiantes se han afectado. Ayer había mucha gente y no podía llegar a la pega, todo. Pueden protestar donde sea.
0: Ay, pueden protestar, pero en sus casas.
1: No, pues en la Alameda. En la Alameda pueden hacerlo, en el estadio, en el Parque O'Higgins.
0: No rompan cosas.
1: Y no se suban al... No paren el metro, pues sí, para la gente obrera es un corcho.
0: Ya, nos tenemos que ir. Cadena de Valor, eso es lo que viene junto a Catalina Edwards. Que tengan un excelente viernes, un super fin de semana. Y nos juntamos nuevamente el lunes en Cuatro Cabezas Global junto a Quique Mujica en Radio 13C a las 8 de la mañana. Chao.
1: Chao.
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11: ¿Cómo están? Muy buenos días. Quiero comentar hoy de una columna que viene escrita por el profesor de la Universidad de Maryland, Sergio Ursúa, destacado economista, investigador también de CLAPES UC, a propósito de las 1.500 indicaciones que recibió el proyecto ley de reconstrucción que se estaba discutiendo en el Parlamento. Él se pregunta algo bien simple: ¿cuánto tiempo le toma a una persona escribir 1.500 indicaciones a un proyecto de ley que tiene 52.000 palabras? Bueno, el economista saca la cuenta en esta columna que está publicada en El Mercurio y él dice 20 minutos por indicación entre pensar la indicación y verificarla, otros tanto obviamente para escribir la indicación y otro tanto para revisar el texto original. En total, él saca la cuenta y dice 550 horas hombre, 65 días de trabajo a tiempo completo, pero resulta que el proyecto se presentó hace menos de 4 semanas. ¿Cuánto le tomó, se pregunta Sergio Ursúa, a la inteligencia artificial, a la que él usa específicamente, no da el nombre, producir 400 indicaciones de calidad similar a las que ingresó la oposición? 15 minutos se demoró su cálculo con un prompt que él mismo indicó. Tomó indicaciones reales presentadas por diputados y le pidió a la inteligencia artificial que estimara la probabilidad de que las hubiera escrito otra máquina. El resultado, entre 55 y 90% de probabilidad según el caso. Algunos diputados, no dice quién, en su respuesta, la inteligencia artificial, deja la insinuación y la idea, obviamente, de que están usando con un perfil alto la inteligencia artificial para trabajar. Y claro, la mirada positiva es que definitivamente, como bien sabemos, el uso de la inteligencia artificial y la tecnología en general aumenta la productividad de las personas, pero ¿vale en el caso de la discusión legislativa? ¿Vale en el caso de los parlamentarios que quizás no lean ni siquiera los proyectos y pasen todo por los filtros de la inteligencia artificial? Bueno, finalmente deja esta discusión democrática a manos del algoritmo. Y ahí viene el problema, ¿no es cierto? La tecnología no es, obviamente, un tema que podamos considerar un problema hoy día para la productividad y para el trabajo, sino que es ¿cómo estamos usando esa tecnología? Claramente, la respuesta, en este caso del tsunami de las indicaciones, busca ciertamente ahogar al adversario, en este caso y en esta discusión legislativa, pero falla definitivamente en lo que tienen que hacer y el deber de cada uno de los parlamentarios respecto de esta discusión y de cómo estamos llevando adelante estos debates. Bienvenidos a Cadena de Valor.
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11: Bueno, hoy día cambia el tono de los mercados. Hay un giro bien dramático en el sentimiento este viernes. La euforia que hemos vivido en los últimos días ha llevado a los indicadores tecnológicos a máximos históricos. Y hoy día la verdad es que se ha renovado el temor en torno a la inflación, provocando un desplome principalmente en los indicadores que se preparan para una apertura negativa bastante generalizada en las bolsas. Mala noticia para Chile porque nosotros ya venimos varios días cayendo bastante en el principal promedio bursátil local. Vamos a revisar cómo están los mercados a esta hora en Estados Unidos. Los futuros cayendo. Se prepara el Dow Jones para una apertura negativa, retrocediendo un 0,95%. El S&P cayendo un 1,23%. El Nasdaq cayendo un 1,78%. Ayer el cierre fue positivo. El Dow subió un 0,75%. El S&P también avanzó un 0,77%. Y el Nasdaq avanzó un 0,88%. En nuestro mercado, el IPSA cerró ayer con un avance del 0,82% en 10.482 puntos. Y a esta hora sube también el precio del dólar, que está en 906,6, un avance del 1,13%. Y el cobre futuro retrocediendo un 4%, están $6.25 la libra. Sube el petróleo WTI a los $104 el barril y el Brent a los $105 el barril. Miramos también lo que ha pasado en las bolsas europeas, que registran también resultados negativos durante esta jornada, muy sensibles justamente al giro político que se está dando en Reino Unido. El primer ministro británico, Keir Starmer, está en el peor momento de su liderazgo, de su gobierno. Hace una semana, o más de una semana, el Partido Laborista, que ganó por amplio margen las elecciones generales el 2024, sufrió un derrumbe histórico en las elecciones locales de Inglaterra y en los parlamentos de Gales y de Escocia. Perdió cerca de 1.500 escaños municipales en Inglaterra. El partido de la derecha radical, liderado por Nigel Farage, ganó 1.454 escaños y emergió como la fuerza política con mayor crecimiento del país. Desde este lunes se han dado una serie de renuncias y demandas públicas de dimisión para el primer ministro que no veíamos hace mucho tiempo, y eso obviamente ha golpeado a el FTSE inglés. A esta hora, de hecho, revisamos las bolsas europeas. El FTSE inglés retrocede casi un 2%. El DAX alemán cae más de un 2%. El CAC de Francia retrocede un 1,65%. Y el IBEX de España retrocede un 1,56%. Y bueno, como comentábamos recién, el IPSA quebró también su racha negativa de los últimos días. Se estabiliza en los 10.482 puntos. El impulso de los sectores de banca y consumo compensa la toma de utilidades en commodities. En el frente cambiario, el peso chileno ha revertido sus ganancias con una depreciación de 10 pesos. Cerró ayer en 896 y, como yo les comentaba, hoy día se prepara para una apertura al alza. Está en 906 pesos el dólar spot. Blondie, Heart of Glass. Y volvemos con una entrevista a un destacado economista. No se la pueden perder.

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1: Bueno, La Matriz, sin duda la cumbre entre Donald Trump y Xi Jinping en China, una cumbre que termina en las últimas horas sin lineamientos muy claros respecto del fin de la guerra, algo que hoy día tiene bastante nervioso a los mercados. Queremos hablar sobre este tema, sobre los fertilizantes, sobre la ley de reconstrucción, con un gran economista. Es una suerte además tenerlo acá en el estudio. Rodrigo Aravenas, economista jefe de Banco de Chile, nos acompaña hoy día en Radio 13C. ¿Cómo estás, Rodrigo? Gracias por acompañarnos.
2: Bueno, muchas gracias por la invitación. Un gusto, un honor estar acá.
1: Rodrigo, esperábamos que este conflicto durara bastante menos y la verdad se ha prolongado más allá de lo esperado, de lo apropiado, sobre todo para nuestra economía.
2: Varias cosas. Primero, efectivamente se esperaba que durara menos, pero la verdad es que cuando nosotros miramos conflictos recientes, ya no sé qué tantas razones habían para esperar. Claro, lo bélico probablemente, habían razones para esperar que durara menos, pero lo que nos ha mostrado este conflicto, que una cosa es la dimensión bélica propiamente tal, y efectivamente hemos tenido un desescalamiento, ¿ya? Pero la verdad es que esto es mucho más amplio y hay que mirar otro tipo de cosas, ¿ya? Lo que nos muestra hoy día las características de este conflicto, por favor, Cata, no quiero ser alarmista,
1: no,
2: ninguna
1: perfecto.
2: Cosa, ¿ya? Pero sí creo que es importante reconocer que este conflicto es un origen geopolítico con consecuencias económicas. Hay que ir mucho más allá de la economía y solamente un par de detalles, ¿ya? Cuando nosotros vemos, por ejemplo, que el estrecho de Hormuz representa aproximadamente un 20% del consumo global de petróleo, que representa aproximadamente un 25% del comercio internacional de petróleo, la verdad es que la profundidad, solamente ese dato, nos muestra que la profundidad de este shock es mayor de lo que vimos involucrado en la invasión a Ucrania, lo que vimos, por ejemplo, incluso en la guerra del Golfo. Esto nos lleva a los años 70. Y también lo que hemos visto ahora es que el petróleo no es solamente el material, ¿cierto?, de producción energético, y que hoy día también es un arma geopolítica. Entonces, inmediatamente esto nos lleva a los años 70. Y las condiciones, las características de este conflicto, la verdad es que va mucho más allá del tema bélico propiamente tal.
1: Tú hablabas del petróleo, como considerando, siempre hacemos la metáfora acá, la analogía de que en el fondo el estrecho de Hormuz es como una arteria vital del corazón en materia de consumo energético.
2: Muy buena analogía esa.
1: Pero además está el tema del gas natural, que
2: correcto,
1: representa algo súper relevante, porque uno ve el peso del petróleo, se pasa en días al surtidor de la estación de servicio.
2: Así es.
1: Pero en el caso del gas natural, no. Explícanos por qué.
2: Mira, hay varias cosas que ver acá, ¿ya? Tenemos primero que ver el tema del gas natural. Tenemos que ver también cómo ha evolucionado el crack spread, que eso inmediatamente se nos va al margen de refinación. Tenemos que ver también otro tipo de derivados, ya que existen, y hoy día hay una discusión ahí bien, vamos a desviar un segundo por el tema.
1: Sí.
2: Tenemos que ver qué está pasando hoy día con otro tipo de materiales, con otro tipo de componentes, y creo que es importante poner sobre la mesa, ¿ya?, aquellos derivados, ¿ya?, de la refinación, y aquellos derivados también del petróleo, como el caso, por ejemplo, del azufre. Y por el estrecho de Hormuz no solamente pasa petróleo, pasan otros materiales también que son relevantes. Uno de ellos, ¿ya?, es el azufre. Eso condiciona como subproducto la generación de ácido sulfúrico. Y hay que considerar también que China, lo más reciente, limitó las exportaciones de ácido sulfúrico, y eso eventualmente podría tener un efecto negativo en términos de costos para la industria minera. Eso puede explicar parte,
1: perfecto,
2: eventualmente del aumento de costos, de aumento de precios que estamos viendo en el sector minero, del cobre, que llevó al precio del cobre a los $6.50. Hay un shock de costos que va a ocurrir. Chile importa aproximadamente un 30% de todas las exportaciones de China. O sea, hay un efecto colateral, más allá del gas natural, hay un efecto colateral que hoy día tenemos que mirar con mucha atención en términos de azufre, de ácido sulfúrico. Eso eventualmente también podría tener algún efecto en fertilizantes, y ahí se nos puede meter la inflación en alimentos, que en Chile representa un 22%. Y en términos de gas natural, lo que estamos viendo hoy día, esta actualización a un par de días atrás, que todavía no se normaliza el paso de embarcaciones, y a la fecha, hasta un par de días atrás, habíamos visto que solamente una embarcación había pasado y más de 15 barcos que todavía están ahí, sí. Y también podemos tener una estrecha energética. ¿Cuál es el tema, Cata? Que creo como para... Hay muchas cosas hoy día para analizar, pero hoy día si tuviera que resumir en una frase, ¿ya? Creo que podríamos decir que estamos ante una situación donde esta guerra dejó de ser solamente, ¿ya?, un shock energético y pasó a ser hoy día un shock más bien logístico, que va más allá del precio del petróleo. Tenemos que mirar el gas natural, tenemos que mirar el impacto sobre fertilizantes, tenemos que ver el tema del azufre, tenemos que ver el tema de ácido sulfúrico, sobre todo en el caso de Chile, porque nosotros importamos, sí, materiales fundamentales para la industria minera. Y ojo, que podemos ver perfectamente un mayor precio del cobre. Pero al ser un shock de oferta, lo más probable es que sigamos viendo esta dicotomía donde hay un mayor precio del cobre con una menor producción
1: minera. Claro.
2: Entonces, aquí hay que tener especial cuidado cuando nosotros vemos cifras, por ejemplo, positivas de balanza comercial con un menor crecimiento económico.
1: Claro.
2: Los números de IMASEC fueron malos el primer trimestre con una industria minera bastante débil. Y si tenemos esta situación que se prolonga, donde existe un mayor shock de costos que puede afectar a estos mineros, esta situación se puede alargar, lo cual no es una muy buena noticia.
1: Definitivamente. Vamos al plano local, concretamente a la ley de reconstrucción, y te hago también el vínculo con eso, Rodrigo Aravena, economista jefe de Banco Chile, hoy día con nosotros en Radio 13C. ¿Es viable crecer al 4% como lo plantea este proyecto de ley en discusión, si es que se aprueba?
2: Es viable aumentar el crecimiento económico de todas maneras. Uh-huh. 4% creo que es ambicioso. Uno no puede descartar. Desmenucemos un poco los números.
1: Nada más que tenemos este escenario.
2: Pero de todas maneras, pero mira... Mira, qué buena acotación has hecho recién, Cata, porque este escenario... Mira, qué bueno que dijiste eso al final, ¿ya? Este escenario que tenemos hoy día, debiésemos pensar que es algo transitorio. Yo creo que estamos todos de acuerdo que esto era ser transitorio, que el tema, ¿cierto?, el conflicto... De nuevo, cuando hablo del conflicto, no estoy hablando solamente del precio del petróleo. Estoy hablando que se normalice la cadena logística.
1: Correcto.
2: Que se normalice la disponibilidad de petróleo, de energía en el mundo, etc. Pero eso, si uno asume que se va a normalizar y que el tránsito y la disponibilidad de energía va a ser parecida a la que teníamos antes, uh-huh, uno debería pensar que esto es más bien cíclico, ¿ya? La discusión del 4%, ¿ya? La discusión del 4% no es si Chile va a lograr crecer uno o dos años al 4%. La apuesta que está sobre la mesa es que la economía va a aumentar de manera importante el PIB tendencial, que la capacidad de crecimiento, digamos que los fierros que subyacen a la economía chilena, ¿cierto? Que
1: los motores. Fuentes,
2: los motores, los fierros del país van a permitir que nosotros pasemos este 2,5 al 4%. ¿Ya? Uh-huh. Esa es la discusión, por ende hay que sacar los efectos transitorios, la guerra.
1: Correcto.
2: Y todo lo demás. Habiendo dicho eso, hay razones para pensar que Chile puede crecer más tras la aprobación de contenido de la reforma. La respuesta es sí, ¿ya? ¿Cuáles serían esos elementos? Primero, la reducción del impuesto corporativo, ¿ya? La reducción del impuesto corporativo, más allá de temas ideológicos que pueden existir sobre la mesa, que por supuesto siempre es parte de la discusión, en lo concreto, nosotros tenemos dos grandes razones para pensar por qué una reducción de impuestos debería ser positiva para el crecimiento económico. Primero, porque una reducción hoy día, nosotros estamos desalineados con el resto del mundo, ¿ya? El resto del mundo tiene tasas de impuestos más bajos. De hecho, el promedio de los países OCDE, la pregunta es si era un mirar todos los OCDE o no, es otra discusión, pero

0: por un segundo, el promedio de este es 23, nosotros sí. estamos en 27. Y la verdad es que el dólar adicional compite, ¿cierto? O sea, nosotros competimos para capturar ese dólar adicional con otros países, que otros riesgos, todo lo que tú quieras, pero impuestos más altos. Entonces, primero, hay una ganancia al ganar competitividad al acercarte al resto del mundo. Segundo, hay distintas estimaciones que muestran que esta reducción de impuestos eventualmente podría aumentar la tasa de inversión como porcentaje de producto en 3 e incluso hasta 4 puntos. Esos elementos nos podrían tener una historia para aumentar la capacidad de crecimiento, digamos, si todo sale bien y no hay shocks, etcétera, etcétera, sí. hasta algo parecido al 3%. Pero también hay que considerar que no es solamente impuestos, ¿ya? Que hay un valor importante en materia de invariabilidad tributaria.
1: Sí, porque ¿ya? eso también es discutible desde el punto de vista ideológico para algunos.
0: Es que todo es ideológico al final del día. La pregunta es, si nosotros miramos esta reforma, ¿ya? Si miramos esta reforma, lo que está diciendo, y cuando miramos el informe financiero, en lo concreto, aquí hay una reducción del tamaño del Estado medido en términos de cómo hacer la recaudación de impuestos, sí. medio punto al producto.
1: ¿Y te parece robusto como desde el punto de vista de la sostenibilidad fiscal el proyecto? ¿Con factibilidad? A pesar, mirando el reporte del FMI, del CFA, de JP Morgan y otros.
0: Hay varias cosas, ¿ya? Primero, para terminar el tema, mira, menor impuesto, pero no solamente eso, es eso. Más invariabilidad tributaria, porque Chile, hay que reconocer que todos los gobiernos desde mediados de los 2000 hasta ahora han tenido proyectos de reforma tributaria. Y eso
1: introduce... Y reforma, la reforma y contrarreforma.
0: Eso complica el Excel de la evaluación de proyectos de inversionistas de largo plazo. Correcto. Y además, ciertos temas de permiso, y los temas de permiso no son solamente los tiempos, involucran hasta el rol del comité de ministros, etcétera. Si avanzamos en todas esas direcciones, ¿podemos crecer más de 3%? Sí. 4% hoy día no lo tengo tan claro, pero creo que el signo es claro que hay más crecimiento. Ahora, en términos de sostenibilidad fiscal, ¿ya? En términos de sostenibilidad fiscal, creo que es importante poner sobre la mesa que aquí el principal problema que hemos tenido es exceso de gasto, ¿ya? Chile ha tenido exceso de gasto los últimos años. Y cuando hablo de últimos años, estoy hablando de 2-3 años.
1: Sí, ¿ya? De la pandemia en adelante. Y más.
0: Incluso más. Nosotros gastamos, dadas las características de la regla fiscal, nosotros hicimos presupuestos pensando que Chile crecía más de un 3 durante mucho tiempo. Y además, durante los últimos años más cercanos, ¿ya? Tuvimos presupuestos que basados en que Chile iba a tener una capacidad de generación de ingresos que iba a ser más de 23 puntos el producto, en nuestra realidad son 22 puntos. Entonces, no podemos hablar de sostenibilidad fiscal sin pensar en que hay que reducir algo en la base de gasto. ¿Dónde reducirlo? ¿En qué timing? Eso claramente es discusión política. Sí. Pero en el agregado hay un tema de gasto. Ahora, cuando hablamos de sostenibilidad fiscal, efectivamente, si no crecemos más, vamos a tener un problema, porque la reforma por sí sola genera menos ingresos. Ahí no hay dos lecturas. Una reducción de impuestos reduce los ingresos ceteris paribus. Sí. Necesitamos más crecimiento económico. Pero un detalle, Cata. También es cierto que la sostenibilidad fiscal viene dada en la medida que tengas una deuda estable. Y la deuda estable requiere, entre otras cosas, que no exista una tasa de interés de deuda mayor que el crecimiento económico. Y para eso, cuando nosotros hablamos de aumentar el crecimiento económico, no solamente estamos hablando de empleo, no solamente estamos hablando de actividad, también estamos hablando de una base de mayor sostenibilidad fiscal.
1: Perfecto.
0: Entonces también el crecimiento económico es parte fundamental, no solamente del denominador de la deuda, sino que también porque la medida que tú creces más que el costo real de la deuda, también es una fuente para ir bajando, al menos tener estable el nivel de deuda. Exacto. Pero con lo que tenemos hoy día hay un tema.
1: Excelente, muchas gracias por haber venido, Rodrigo Aravena, economista jefe de Banco Chile, hoy día presente con nosotros en Radio 13C, en Cadena de Valor, aportando definitivamente a esta cadena de Radio 13C. Que te vaya muy bien.
0: Muchas gracias.
1: Muchas gracias, Rodrigo. 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Pausa en Cadena de Valor y ya volvemos.
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1: Bueno, la fiebre por la inteligencia artificial sigue sin bajar o sin dar señales, por lo menos, de caer. Esta semana debutó en Wall Street Cerebras Systems, un fabricante de chips de inteligencia artificial que muchos consideran como el futuro rival de NVIDIA. Y el mercado se volvió loco. Las acciones de Cerebras llegaron a subir un 108% en los primeros minutos de operación y cerró el día, de hecho, con un alza del 68% en su apertura, una capitalización de casi 67 mil millones de dólares y una recaudación de más de 5.500 millones de dólares en su salida a la bolsa. Es por lejos la mayor del año. La demanda por sus títulos continúa y lo que viene en adelante es bien interesante. Y además que se instala una pregunta, ¿no es cierto? ¿Es el entusiasmo justificado o una burbuja en formación? Lo hemos estado conversando en otras oportunidades con nuestros columnistas. Pero lo que viene es muy interesante y nos va a servir también para seguir tomándole el pulso a esta pregunta. Viene OpenAI, que es la apertura más esperada del año en Wall Street. Se espera que la compañía salga en bolsa antes de fin de año con una valoración estimada de entre 730 mil millones y un billón de dólares. Sería la mayor IPO de la historia. También está Databricks, que es quizás como la más sólida en fundamentales para los inversionistas de Wall Street. Es una plataforma de análisis de datos de inteligencia artificial que ha reportado millones de dólares en ingreso y con un crecimiento del 65% año contra año. También está SpaceX, la compañía de Elon Musk. Otro nombre en la lista, aunque su modelo es bastante distinto, no es obviamente puramente inteligencia artificial. Y por supuesto Anthropic, la empresa detrás de Claude, este asistente de inteligencia artificial, que también aparece en los radares, aunque sin una fecha confirmada. Escuchamos a The Smiths a esta hora en Cadena de Valor.

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1: Bueno, hoy viernes, de manera excepcional, estamos con Roberto Bonifaz, columnista de Cadena de Valor, para hablar justamente sobre la designación de Kevin Warsh como presidente de la Reserva Federal, un cambio muy significativo respecto también de la forma de hacer política monetaria de su antecesor Jerome Powell. ¿Cómo está, querido profesor Bonifaz?
2: Bien, gracias a Dios, querida Cata, feliz de estar acá contigo y tu equipo.
1: Gracias por acompañarnos hoy día. Bueno, esta nominación se esperaba, pero la transición no sabemos muy bien cómo se va a dar.
2: Mira, apenas me enteré de que el Senado lo había confirmado, 55-45, y llamé a un amigo mío de toda la vida allá en Nueva York, le dije, apuesta hacia abajo a los bonos de 10 y 30 años o hacia arriba a las tasas, que es lo mismo. Y de hecho, en estos pocos días ya ha funcionado. Y eso es de conocerlo a él. La gente cree que este es un tipo manipulable, un monigote, un tipo sin intelecto. Es un error eso. O sea, este muchacho, pues es más joven, ¿no?
1: Es más joven.
2: Sí. Él estudió en Stanford políticas públicas. Stanford va a ser bien importante para mi comentario en un minuto. De ahí estudió un doctorado en Derecho. No solo es abogado, un doctorado en Derecho en Harvard. Y finalmente una maestría en Mercado de Capitales en MIT. O sea que preparado académicamente es. Finalmente, entre el 95 y, si memoria no me falla, el 2002, fue la cabeza de fusiones y adquisiciones de Morgan Stanley. O sea, sabe de empresas. Y entra a su servicio público, que es lo que él estudió primero, en el 2002, como asistente especial del presidente del papá, ¿no? De George, porque está Walker y H.W., ¿no? Este es Walker Bush, en el Consejo Nacional Económico, del 2002 al 2006. Finalmente, el 2006 lo nombran a los 35 años de edad, gobernador de la Reserva Federal.
1: Sí.
2: Lo cual es sorprendente para una persona tan joven. Sí. Ahora, ya tenía mucha experiencia.
1: Y con todos los estudios, impresionante.
2: No, hay un viejo chiste en Boston, que es de donde yo vengo antes de llegar a Chile, que dice, si vas a Harvard no sabes contar, y si vas a MIT no sabes leer, por eso hay que ir a los dos para poder leer y contar.
1: Y él,
2: ¿no?,
1: tiene
2: los dos.
1: Los dos.
2: Sí.
1: Ahora, ¿qué cambios significativos se ve respecto de la manera de hacer política monetaria con Jerome Powell? Sobre todo en cuanto en el forward guidance, que es lo que ha guiado finalmente la política monetaria en los últimos años.
2: Si tú quieres entenderlo, hay una sola cosa que hay que entender. Él es, porque fue un Shepherd Fellow en Hoover Institute, o sea, de los más top de los top. El Hoover Institute es el pensamiento, el think

0: y convenció a Bernanke y a Timothy Geithner, que era presidente de la Reserva de Nueva York, que dejaran caer a Lehman Brothers. Porque él decía, miren muchachos, esto de que esta gente toma riesgos y si ganan, la plata es de ellos. Y si pierden, la socializa y la pérdida es de todo Estados Unidos. No. Bueno, él fue el que lo dejó caer. Él cree que es importante no ensuciar las señales de mercado. Entonces, él dice, por ejemplo, en el 2008, ¿qué hizo Estados Unidos? La gente tenía pérdidas, sí, las empresas. Entonces, al tratar de vender sus papeles, los compraban a descuento. Entonces, ¿qué hizo la Reserva Federal? Los compró todos sin descuento para que un problema en liquidez no se transforme en solvencia. Y sí, se quedó, por supuesto, con los papeles malos. Él cree que eso distorsiona las señales de mercado.
1: Ese es el quantitative easing.
0: Y el deshacerse de eso se llama quantitative tightening. Entonces, él cree que, oye, ¿tomaste malas decisiones? Darwin, esto dice él, ¿eh?
1: Sí. Hay una columna que anda dando vuelta del... Sí.
0: Darwin dice, toma malas decisiones, pierdes. Pierdes, te deprimes, mueres y la especie mejora. Ese es el pensamiento de él. Entonces, ¿qué es lo que va a pasar, en mi opinión? Sí, él es de la idea de tasas de interés de corto plazo bajas. Hasta ahí estamos bien. Pero él cree que la Reserva Federal no tiene nada que hacer estar comprando hipotecas y no tiene nada que hacer estar comprando la deuda de tesorería norteamericana. Porque tesorería necesita financiamiento, emite bonos, el mercado no siempre los compra bien y la Reserva Federal los compra. Entonces es como mentir, ¿no? Emito con la mano derecha y compro con la mano izquierda. Nada que ver. O sea, ¿qué va a significar eso? Por eso mi apuesta. Eso va a significar que si tú ya no compras los bonos de tesorería norteamericana, las tasas de interés de largo plazo en Estados Unidos van a subir.
1: ¿Y eso qué significa para el mercado?
0: Bueno, para el mercado accionario es un desastre. La raya es 4.50 en 10 años, que ya pasó, sí, y 5 en 30. Ya, a partir de ahí, el efecto que tiene sobre el mercado accionario es realmente...
1: Bueno, hoy día está todo cayendo.
0: Este puede ser, espero no sea grave mal agüero, yo creo que este puede ser el comienzo.
1: Bueno, si por algo le decimos el oráculo así del profesor Bonifaz. No.
0: Entonces, él cree que las señales de mercado a largo plazo están mal, porque las tasas de largo plazo están... están manipuladas, con esa palabra, hacia abajo. Entonces, ¿qué es lo que hace? El capital se asigna solo de corto plazo y no hay crecimiento en Estados Unidos, no hay productividad. Entonces, lo que dice, ¿sabes qué? Dejemos de hacer estas tonterías, dejemos que el mercado muestre los precios como son de verdad. Consecuencia de eso vas a tener, a Trump le va a gustar la tasa de corto plazo menor. A Trump no le va a gustar las tasas de largo plazo más altas para que, según él, van a incentivar la inversión a largo plazo y le van a dar productividad. Ese es el... En resumido, entonces, ¿qué va a pasar? Corrección, si sigue así, corrección en el mercado accionario. Estoy seguro respecto a las tasas de largo plazo de Estados Unidos. ¿Y qué efecto tiene eso para Chile? No es bueno tampoco, porque nosotros que somos chiquititos y estamos al otro lado del mundo, cerca de los pingüinos, nosotros somos tasa gringa más un plus por riesgo. Y si la tasa gringa de largo plazo aumenta, nuestros costos financieros también. Totalmente. No por culpa nuestra.
1: Sepa.
0: Entonces, si tú me preguntas, va a ser un periodo de ajuste de alguien que tiene un pensamiento ortodoxo que raya en la religión. Sí. Esa es mi opinión.
1: Ahora, hay muchos que dicen que además a esta situación que tú bien describes, Roberto, Kevin Warsh podría cambiar la manera en la cual hoy día leemos a la Reserva Federal, que ha sido muy predecible con su dot plot y esta como forward guidance sobre,
0: sí,
1: el cual hablamos.
0: Él es la idea de que, de hecho, le tiene muy malas a Powell y antes a Bernanke, con el que trabajó. Él es de la idea de que la Reserva Federal manipula el mercado diciendo esto es lo que yo veo. Entonces él dice, no, oye, el mercado es sabio entre todos. Entonces, ¿sabes qué? Hacemos lo que tenemos que hacer, pero deja de dar mensajes a futuro tratando de manipular. Él usa esa palabra. El forward guidance es una manipulación de expectativas futuras. Entonces, como él es un purista, sí, él dice, no.
1: Ahora, ¿Qué significa eso para Chile, por ejemplo?
0: Tremendo. Pues si yo ya no sé respecto al futuro y no puedo construir expectativas también porque no hay forward guidance, hay lo que se llama nube, o quizás la palabra es opacidad. Más incertidumbre, más tasas de largo plazo hacia arriba.
1: Mira.
0: Eso es.
1: Ahora, hay otra mirada bien interesante respecto de la relación entre Warsh, como un subordinado, a Trump. Pero tenemos un escenario hoy día de inflación que para muchos, 3,8% en Estados Unidos, es hoy día más que nada un piso.
0: Sí.
1: Considerando lo que viene en materia alimentaria, por ejemplo.
0: Sí. Es que él sabe, y ahí yo concuerdo con él, por si acaso, que una cosa es una inflación, o perdón, una subida de precios, shock de oferta, que es lo que está sucediendo ahora por, sí, el combustible, etcétera, y otra cosa es por demanda. Y que para curar el shock de oferta, la subida de tasas no es inteligente. Ya es como uy, tiene fiebre, amputemos la pierna. Y ojo, yo estoy de acuerdo con esto. Entonces él dice,

0: si esto fuera de demanda, subir las tasas tiene sentido, subir las tasas cortas, ¿no? Uh-huh. Pero no lo es. Entonces, lo que vas a ver, y no es contradicción, yo creo que económicamente está bien, él va a empujar las tasas de corto plazo porque ve la economía en buen chileno guateando. Pero las tasas largas van a ir para arriba porque va a querer un mercado más sincero con lo que te he explicado. Nada de estar comprando hipotecas, nada de estar comprando instrumentos de tesorería. Dejemos que el mercado actúe dando las señales que tiene que andar. Entonces vas a ver tasas más altas en el largo plazo, tasas más cortas en el corto plazo.
1: Ya, perfecto. ¿Y Walsh y Trump seguirán siendo amigos?
0: Al comienzo sí, porque Trump piensa, esto es mi manera.
1: Ahora, es bien impresentable en todo caso que estemos hablando como de esta relación, pero el propio presidente Trump ha intervenido.
0: Trump está convencido que es mucho más inteligente que Kevin Walsh, y eso no es verdad. ¿Ya? Kevin Walsh creo que es un tipo brillante, es muy inteligente, quizás hay que tener cuidado por la religión económica. Y tiene sus cosas, o sea, el nombre compadre, creo que en Estados Unidos todos están, está en la lista, o sea, pura copucha, en la lista de Epstein, por ejemplo, ¿no? Él fue confirmado con la votación más estrecha en el Senado de un presidente de la Reserva Federal ever.
1: Política.
0: Sí, o sea, sí.
1: Solo un demócrata votó por él.
0: Tal cual.
1: Sí.
0: Entonces, va a haber reticencia al comienzo. Trump va a estar feliz con él al comienzo porque va a empujar hacia abajo. Ojo que no tiene mayoría porque Powell se quedó de gobernador.
1: Ah, eso te iba a preguntar. ¿Ya? Esa disidencia que va a liderar Powell.
0: Es que si Powell se va, él tendría mayoría para bajar las tasas.
1: Claro.
0: Pero quedándose ahí es como un dolor de muelas.
1: ¿Sí? Bueno, y en nuestro país el Banco Central sigue atentamente lo que hace y dice la Fed en este sentido, pero va a tener que navegar con menos información probablemente ahora.
0: Todos vamos a tener menos información respecto al futuro. Él dice que eso individualmente es doloroso, pero colectivamente como mercado es mejor. Nuevamente, acá estamos hablando de religión económica, por si acaso.
1: Sí. Definitivamente. Oye, comentábamos lo de Cerebras también. Estamos con Roberto Bonifaz, doctor en economía, hablando sobre Kevin Walsh, el nuevo presidente de la Reserva Federal. Walsh quiere bajar tasa anticipando que la inteligencia artificial también va a ser más productiva a la economía americana. Eso, ¿cómo lo ves desde el punto de vista de la estabilidad financiera global?
0: Sí, pero es una combinación. Él cree, por ejemplo, que como las tasas de corto plazo están artificialmente bajas, el dinero está yendo al sector construcción porque las hipotecas están baratas. Él quiere sincerar eso y decir que la gente invierte en el largo plazo, entre otras cosas, la inteligencia artificial. Porque dice, esto va a volver, si tú tienes las señales de mercado correctas y no manipuladas, el mercado va a volver a Estados Unidos más productivos. Entre ellos, la inversión en inteligencia artificial. Entonces, yo creo que va a haber una gran inversión. Creo que exactamente lo que yo vi, o sufrí, o participé, en el año entre el 96 y el 2002, va a haber una gran tecnología que va a quedarse para nosotros, con nosotros en esa época, era el Internet, hoy día va a ser inteligencia artificial, pero el 85-90% de esas empresas no van a estar con nosotros en 10 años. Las ganadoras van a ser muy grandes, pero va a haber muertos en el camino.
1: Hablemos un poco sobre la ley de construcción, Roberto, la ley de reconstrucción que está en discusión en el Parlamento. ¿Cómo has visto el debate? ¿Qué esperas justamente de lo que se pueda desenredar?
0: Yo noto
1: de esta
0: que discusión el debate se ha vuelto nuevamente religioso, se ha vuelto un problema de pensamiento económico y no de hechos. Uh-huh. Yo voy a ser bien sincero, yo no sé si el recorte tributario se va a pagar en 4 años. No lo sé. Pero sé que ha habido situaciones donde han habido, y no solo es Irlanda, ni el Economic Recovery Tax.
1: Sí.
0: Está Alemania en el 2008, está Corea del Sur, Inglaterra, hay muchos. Y hay muchos en los que no funcionó. Pero yo noto que no quieren discutir con datos. Dicen que esto no funciona y los otros dicen que sí funciona. Y cuando dicen que no funciona, le dicen, y ustedes cuando subieron la tasa, la recaudación fiscal como porcentaje del PBI bajó. O sea, esa discusión yo no estoy seguro que es una discusión que permite resolver. Yo creo que hay un montón de ideología atrás y eso a mí me preocupa porque todos vivimos en este precioso país. Ahora, creo que hay gente muy inteligente atrás y espero que eso prime sobre la ideología.
1: Muy bien, Roberto Bonifaz. Muchísimas gracias por haber estado hoy día con nosotros, columnista de todos los días miércoles en Cadena de Valor. Hoy día, excepcionalmente, día viernes en Radio 13C. Que te vaya muy bien y que tengas un gran fin de semana, Roberto.
0: También tengo un precioso fin de semana. Igualmente. A ti y a todo el equipo que nos acompaña, que trabaja tan duro.
1: Muchas gracias. Son las 9 de la mañana con 50 minutos. Quiero revisar cómo están los indicadores a esta hora, cayendo todo con mucha fuerza hoy día en los mercados internacionales. El Dow Jones retrocede un 0,95%, cae por debajo de los 50.000 puntos. El S&P 500 también retrocede un 1,16%. El Nasdaq un 1,65%. Y vemos las tasas, claro, justamente subiendo, como bien decía Roberto Bonifaz, el bono a 10 años en Estados Unidos. Y en Chile, el IPSA también con una caída bastante pronunciada del 1,37%, el principal promedio bursátil local, y subiendo con fuerza nuevamente el dólar spot en 908 pesos. 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Nos vamos con una frase. Falta algo muy importante. 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También agradecemos, por supuesto, que nos hayan acompañado en Radio 13C, en Cadena de Valor. Nos vamos con una frase a propósito de la inteligencia artificial de Paul Krugman. La productividad no lo es todo, pero en el largo plazo es casi todo. Que tengan buen fin de semana. Nos vemos el próximo lunes en Cadena de Valor.
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21: Muy bienvenidos a este nuevo día, a este nuevo encuentro con la música, con la historia, con cosas que pasaron un día como hoy, 15 de mayo. Vamos a empezar, como es viernes, como siempre tratamos de partir con ganas de bailar. Hoy hay una fiesta, por cierto, interesante que se hace en el Omnium, lo hace Rec TV, 13 Rec TV, y también está el 13C metido. Me invitaron, pero no voy a poder ir, pero es una fiesta que se llama Old School, con la música de Chico Pérez. Para el que quiera bailar con música de los 80, 90, asómense por ahí. Bueno, esta la va a tocar de todas maneras. Depeche Mode, Just Can't Get Enough.

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1: La música británica es inconfundible y esta es una banda muy representativa de lo que fue durante los 90. Este grupo se llama Supergrass, una banda que cuando sacó este disco, que era su álbum debut, I Shoot Coco, eran todos adolescentes, 17, 18, 19 años. Y esta canción justamente es una especie de himno a ese momento en la vida. Es una celebración a la juventud y que todo está bien porque todo pasa, ¿no? Nada es importante. Aquí está Supergrass, All Right.

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1: Hace algunos días se dio a conocer esta noticia. Dua Lipa demandó a Samsung Electronics, la empresa de un montón de artículos electrónicos, entre ellos televisores, porque dice que ocuparon su imagen sin su permiso. ¿Cómo la ocuparon? En las cajas de distintos televisores aparecía una foto donde ella era prominente, ¿no? Era una imagen de un televisor como navegando y buscando distintos programas, y estaba su cara como en un concierto. Y ella plantea entonces que, como la foto además es de su propiedad, esto tiene que tener un derecho de propiedad. Es muy probable que esto se solucione en una corte. No sé si los 15 millones de dólares que ella pide van a ser entregados, pero es un dato interesante este de que Dua Lipa haga valer este valor que es su imagen. Cuando se trata de pasar así como de vivo, ¿no? No es que esté ocupando tu imagen, no, es un televisor que tiene una imagen que tiene tu foto. El documento oficial dice que la foto fue tomada entre bastidores del Austin City Limits concierto del 2024 y pertenece al artista, y los abogados de la cantante aseguran que jamás le pidieron permiso para ocuparla. Intentó, dice Dua Lipa, llegar a un acuerdo, pero como no hubo acuerdo, presentó la demanda. Aquí está Dua Lipa justamente con la canción de la película de Barbie. Esto es Dance the Night.

0: 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Vamos a una pausa y volvemos, seguimos con Cancionero.
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0: Ya estamos de vuelta, seguimos en Cancionero. Kylie Minogue dice que no puede sacarse de la cabeza algo. Yo creo que algo romántico. Veamos.

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1: El álbum que definitivamente sacó a R.E.M. del circuito alternativo, del circuito universitario, lo transformó en un superventa alrededor del mundo, fue el álbum Out of Time de 1991. En el cuarto single, ya cuando el disco era un éxito, lanzaron esta canción muy atípica para la carrera de R.E.M., una canción que, hay que entenderla, tenía algo de burla. Radio Song, la canción de la radio, es una canción que el propio cantante Michael Stipe ha dicho que espera que todo el mundo haya entendido que había un sentido del humor acá y que se diera cuenta que se estaba riendo de todos, incluyéndose a sí mismo. En esta canción, que flirtea con el hip hop, le pidió ayuda a el vocalista KRS-One, el líder de Boogie Down Production, y él contribuyó no solo a distintos momentos de la canción, sino especialmente a un rap final que se escucha cuando ya termina la canción. Vamos entonces con Radio Song R.E.M.

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0: 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Nos vamos a una pausa y ya volvemos.
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0: Ya estamos de vuelta, estamos en Cancionero aquí en Radio 13C. ¿Es posible que haya un lago en el cielo? Bueno, Gustavo Cerati está seguro.

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1: Esta es una fantástica versión de una maravillosa canción. Don't Let the Sun Go Down on Me es una canción que originalmente Elton John grabó en 1974 en su álbum Caribou. Llegó al número 2 en Estados Unidos. Datito. En 1991 la cantaron. En 1985 la cantaron en el concierto de Live Aid, este que se hizo simultáneamente en Londres y en Washington, en Estados Unidos, para juntar dinero para los hambrientos de Etiopía. La cantaron en el Wembley Stadium, Elton John con George Michael. George Michael estaba haciendo su show y de pronto hace el cover y invita a Elton John que toque el piano. Y de ahí en adelante, George Michael la incluyó muchas veces en sus giras. George Michael era un fanático de hacer covers en sus conciertos. Y fue así como de pronto se le ocurrió, ¿por qué no?, invitar a Elton John a uno de esos conciertos y grabar como single aquella canción. Y fue así que en el mismo Wembley Arena, en Londres, el 23 de marzo del 91, graban esto con la sorpresa del público que ve aparecer a Elton John en algún momento, y se nota perfectamente en esta grabación lo impactante que es el aplauso atronador que hay al momento de Elton John entrar al escenario. Así que recordemos este gran éxito de 1991. Don't Let the Sun Go Down on Me, George Michael junto a Elton John.

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1: Vamos a recordar la aparición de una artista fantástica. Lord emergió en el planeta con esta canción que estamos escuchando de fondo, de Royals, el 2013, pero es interesante conocer un poco su historia. El 2009, cuando ella tenía solo 12 años, fue descubierta por un tipo del sello Universal después de ver un concurso de talentos de un colegio de New Zealand, o sea, Nueva Zelanda, en video. Y la contactó. A los 13 empezó a escribir canciones, Lord. Y en diciembre del 2011, es decir, cuando tenía 14 años, después de participar en distintos concursos y todo, le presentaron a un ex cantante de una banda neozelandesa que se llamaba Goodnight Nurse, que era punk, que se llamaba Joe Little, para que trabajaran juntos. De ahí empezó a surgir un montón de canciones. Y cuando tenía 15 años, junto a Joe Little, escribió Royals, una canción que habla en forma sarcástica y crítica de cómo los famosillos aparecen en los videos, especialmente casi como si fuesen de la realeza, con fotos y yates y qué sé yo. No sé si después cayó en su propia trampa, no sé cómo ha sido la vida, yo creo que no, que ha sido bien coherente, pero esta canción que apareció finalmente en su primer álbum, Pure Heroin, del 2013, cambió todo, vino a Chile, me acuerdo un poquito de tiempo después. Es una artista realmente fantástica. Aquí está Lord, Royals.

0: 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Nos vamos a una pausa y volvemos. Nos quedan todavía buenas canciones para revisar aquí en Cancionero.
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0: Ya estamos de vuelta. Está anunciado a mediados de año más o menos vuelve a Chile Pulp. Hay que ir a ver de todas maneras. Y para recordar esta canción que habla de un tipo que se encuentra con una señorita muy cuica, muy elegante. que le dice, ay, por favor, yo quiero por una noche por lo menos ser una persona común y vivir como una gente común. Este es Paul.

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1: Desde que Internet empezó a ser importante, la World Wide Web, empezaron los roces con distintos mundos, ¿no? El mundo de la televisión, de la radio, de las discográficas, etc. Y claro, los hermanos Gallagher tuvieron su primer gran encuentro en 1997, un día como hoy, de mayo, cuando intentaron frenar la proliferación de sitios web no oficiales que compartían letras y archivos de bandas sin autorización. Eso lo hicieron junto a su sello, Sony, y buscaban entonces que no fuese tan sencillo y tan fácil el utilizar cosas que tenían su propia marca, ¿no?, y sus derechos. Fue un caso que adelantó un debate que se mantiene hasta el día de hoy, como escuchábamos hace un ratito nomás que estábamos hablando de Dua Lipa. Bueno, ahí está Oasis, Wonderwall.

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1: Vamos a aprovechar que recordaremos esta canción incluida en la película Armageddon para hablar de la compositora, que es realmente una historia increíble. Diane Warren ha tenido una carrera increíble componiendo canciones para innumerables artistas y ha estado nominada, pónganse el dato, es increíble, 17 veces ha estado nominada al premio Oscar en la categoría Mejor Canción Original y no ha ganado nunca. 17 veces, en la de este año también estuvo nominada. Tiene el récord de la persona con más nominaciones al Oscar sin haber ganado uno. Le dieron un Oscar honorario, pero eso no vale. Tiene que ganarse algún día. Porque, por ejemplo, esta canción que vamos a escuchar,

De Armageddon llegó al número uno del Billboard y le permitió a Aerosmith conseguir su único número uno en Estados Unidos. Entonces, es realmente increíble el que no haya ganado ningún Oscar hasta ahora, Diane Warren. Bueno, nosotros la tocamos acá para que le lleguen unas luquitas, porque igual le llegan. Acá está Aerosmith, I Don't Wanna Miss a Thing.

0: 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Así llegamos al final del programa de hoy, llegamos al final de esta semana. Pasen un gran fin de semana. Nos encontramos nuevamente el lunes a las 10. Chao.
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2: Por trabajos nocturnos en Autopista Américo Vespucio Oriente, desde el 16 de marzo al 30 de junio de 2026, entre las 22 y las 5 horas, se mantendrá cerrado el acceso Kennedy Vespucio que inicia en Avenida Presidente Kennedy en dirección al poniente y se extenderá hasta la pista izquierda del túnel, AVO 1 en dirección al sur. 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
0: La arquitectura es la música congelada. Arthur Schopenhauer.

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1: El pequeño municipal presentará en dos funciones una adaptación del clásico universal La Cenicienta, diseñada especialmente para la audiencia infantil. Bajo la coreografía de Lachlan Monaghan y con la icónica partitura de Sergei Prokofiev, el Ballet de Santiago dará vida a este cuento de hadas mediante una puesta en escena que destaca por el diseño de vestuario de Loreto Monsalve y la escenografía de Christopher Ash. La propuesta busca transformar la experiencia del ballet en un espacio de asombro y creatividad donde la danza y la música se entrelazan para relatar una historia de esperanza y transformación social. Funciones familiares el sábado 30 de mayo y el sábado 6 de junio a las 16 horas en el Teatro Municipal de Santiago. Disponibilidad de entradas en el sitio web del recinto.
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1: ¿Te cuesta quedarte dormido? Tu descanso también se entrena. 5 consejos para preparar tu cuerpo para el descanso. 1. Que tu última comida sea liviana e idealmente lejos de tu hora de sueño. No es muy cómodo acostarse con la guata. Toma una leche tibia antes de acostarte. No es una solución mágica, pero es una forma de decirle a tu cuerpo calma. 3. Elige un libro en vez del celular. La luz artificial en las pantallas es una manera de decirle a tu cerebro que todavía estás activo. 4. En la misma línea de lo anterior, usa una luz tenue en tu entorno. Empezar a bajar la luz es también una manera de decirle a tu cuerpo que hay que empezar a bajar la alerta. Y 5, mi favorito, respiración 4-7-8. Inhala en 4, mantén 7 y exhala en 8. Una manera de activar tu sistema parasimpático y de decirle a tu cuerpo que es momento de descansar. Pequeñas señales que le das a tu cuerpo a la hora del buen dormir. Esto es Buen Vivir.
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0: El estilo es una forma de decir quién eres sin tener que hablar. Rachel Zoe.

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0: La moda es la armadura para sobrevivir a la realidad de la vida cotidiana. Bill Cunningham.

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1: 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Esta producción traslada a las tablas el encuentro fortuito e indeleble entre un fotógrafo de National Geographic y una ama de casa en la ruralidad de Iowa. Un relato que explora con mirada íntima la encrucijada entre el deseo apasionado y la renuncia del deber, interpretado en esta versión por los actores Blanca Levin y César Caillet. Los Puentes de Madison, entradas disponibles a través del sistema Ticketmaster.
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0: La cultura es la memoria del pueblo, la conciencia colectiva de la continuidad histórica. Diego Rivera.

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0: las pantallas es una manera de decirle a tu cerebro que todavía estás activo. 4. En la misma línea de lo anterior, usa una luz tenue en tu entorno. Empezar a bajar la luz es también una manera de decirle a tu cuerpo que hay que empezar a bajar la alerta. Y 5. Mi favorito, respiración 4-7-8. Inhala en 4, mantén 7 y exhala en 8. Una manera de activar tu sistema parasimpático y de decirle a tu cuerpo que es momento de descansar. Pequeñas señales que le das a tu cuerpo a la hora del buen dormir. Esto es Buen Vivir.
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0: En algún lugar, algo increíble está esperando ser conocido. Carl Sagan.

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1: El pequeño municipal presentará en dos funciones una adaptación del clásico universal La Cenicienta, diseñada especialmente para la audiencia infantil. Bajo la coreografía de Lachlan Monaghan y con la icónica partitura de Sergei Prokofiev, el Ballet de Santiago dará vida a este cuento de hadas mediante una puesta en escena que destaca por el diseño de

0: vestuario de Loreto Monsalve y la escenografía de Christopher Ash. La propuesta busca transformar la experiencia del ballet en un espacio de asombro y creatividad donde la danza y la música se entrelazan para relatar una historia de esperanza y transformación social. Funciones familiares el sábado 30 de mayo y el sábado 6 de junio a las 16 horas en el Teatro Municipal de Santiago. Disponibilidad de entradas en el sitio web del recinto.
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1: La imaginación es el lápiz con el que el niño dibuja sus mejores aventuras. Akira Kurosawa.

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1: ¿Te cuesta quedarte dormido? Tu descanso también se entrena. 5 consejos para preparar tu cuerpo para el descanso. 1. Que tu última comida sea liviana e idealmente lejos de tu hora de sueño. No es muy cómodo acostarse con la guata. Toma una leche tibia antes de acostarte. No es una solución mágica, pero es una forma de decirle a tu cuerpo, calma. 3. Elige un libro en vez del celular. La luz artificial en las pantallas es una manera de decirle a tu cerebro que todavía estás activo. 4. En la misma línea de lo anterior, usa una luz tenue en tu entorno. Empezar a bajar la luz es también una manera de decirle a tu cuerpo que hay que empezar a bajar la alerta. Y 5, mi favorito, respiración 4-7-8. Inhala en 4, mantén 7 y exhala en 8. Una manera de activar tu sistema parasimpático y de decirle a tu cuerpo que es momento de descansar. Pequeñas señales que le das a tu cuerpo a la hora del buen dormir. Esto es Buen Vivir.
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5: Las 6:01, mira, hoy día una pequeñísima atraso, ¿no? De un minuto para partir de corresponsales, pero estamos, es viernes, y el viernes es un poco más casual.
6: Oye, Comparini, la gente ya se empieza a preparar porque la próxima semana es corta. Hoy, ¿verdad?, viernes Jeans Day, dice Juguete.
5: El jueves feriado, el viernes sándwich. No, nosotros seguimos aquí como si nada.
6: Al pie del cañón.
5: Sí. Pero eso es la otra semana, claro, se empiezan a preparar. Un día frío, invernal, dicen que mañana puede caer algunas gotitas, especialmente zona alta.
6: Hoy estuvo bastante nublado, como sí, que parecía que iba a llover, pero solo una amenaza. A mí lo que me tiene preocupado, Comparini, ya lo vamos a conversar, es
5: El devenir,
6: el escenario que está mostrando, las cartas que se están mostrando hoy en la política, en la actualidad. Vemos una ministra Steiner muy errática. Vemos este nuevo oficio del Ministerio de Salud con recortes que han puesto los alcaldes el grito en el cielo por lo que va a significar para hospitales de varias de sus comunas.
5: ¿Estás preocupado por el devenir del gobierno?
6: Estoy preocupado. Fíjate.
5: Claro. Bueno, está ese problema, el desorden que hay actualmente en el gobierno con todo lo que está intentando llevar adelante. Está también el desorden general que hay también en la oposición. Estamos mal, pero de una opción podría ser mucho peor.
6: Mira, lo único bueno es que es viernes.
5: Sí,
6: yo creo que es lo único que uno podría celebrar de esta jornada.
5: A ver, vamos a ver cómo está la cosa a partir de las frases que nos dejó el día.
7: Nosotros lo estamos mirando con bastante preocupación, porque nosotros no podemos desde el Ministerio de Salud informar de esos temas, porque esa es información que se está entregando en el contexto de una atención sanitaria y eso está resguardado por el Código Sanitario y por la Ley de Deberes y Derechos de los Pacientes, y eso lo vamos a defender.
8: Y se ha generado un malentendido porque aquí nadie está obligando a reportar.
7: Pero
8: a nadie.
7: La
8: preocupación de la ministra nosotros la tenemos incorporada, que es que los derechos y deberes de los pacientes no se van a tocar, y en ese sentido no hay ninguna descoordinación.
9: Hay mucho espacio para eficiencia en tema de hospitales. Esto ha sido estudiado muchas veces por la Comisión de Productividad. Se han construido numerosos hospitales en Chile, pero cuando tú ves las tasas de ocupación y cómo se ocupan los quirófanos, cómo se ocupan los equipos, hay subocupación, porque a veces uno con menos recursos hace más.
10: Presidente, lo que ha manifestado es que la decisión que se tomó en el gobierno anterior no es una decisión que a él le satisfaga y que está disponible para evaluar, analizar y revisar. Y cuando se tome una decisión, se comunicará oportunamente.
11: O, por ejemplo, esta demanda que yo no me esperaba de la exigencia de un plan de seguridad estructurado, concreto. Se llama la atención que en otros gobiernos se demoraron mucho más. Nosotros no olvidemos que llevamos 60 días. Entonces, también hay que hacer algo serio, ¿cierto?
5: Ya, varias frases que quedaron ahí para el bronce y que podemos y vamos a ir comentando y desmembrando de alguna forma. Primero el tema este que ayer comentábamos que era llamativo, el interés, el llamado del gobierno, de más bien la parte de seguridad, de que los organismos de salud y también otros dieran a conocer a todos los extranjeros indocumentados que entraron en forma ilegal a nuestro país, que lo dieron a conocer. Y hoy día la ministra del ramo, ¿no?, de salud, dice que no se puede hacer eso porque es privado.
6: Y lo dice de forma muy tajante. Hablamos de Mai Chomalí, la ministra de Salud, se desmarca de plano de la idea del gobierno de obligar a las instituciones públicas a reportar migrantes irregulares en el país, señalando que ven esta medida con bastante preocupación. ¿Qué es lo que argumenta? Esto lo dijo acá en Radio 13C. Nosotros lo estamos mirando con preocupación porque no podemos desde el MINSAL informar de estos temas. Es información que se entrega en el contexto de una información sanitaria y está resguardada por el Código Sanitario, y aquí está lo más delicado, ¿no? La Ley de Deberes y Derechos de los Pacientes, y eso lo vamos a defender absolutamente, dice la ministra. O sea, que en el fondo, entregar información privada de un paciente para otros fines, que no sea médicos,
5: salud, claro,
6: es ilegal. Es decir, habría que...
5: cambiar la ley.
6: Habría que hacer un cambio de ley. O sea, esto es un tema que más bien le atañe al Parlamento y no una discusión de coordinación entre la ministra de Salud y el presidente.
5: Lo que llama la atención es que esto se nos haya conversado previamente en torno a un comité de ministros, algo así.
6: Correcto, porque esto finalmente es un gran chascarro a través de los medios de comunicación, donde el presidente propone algo a nivel Estado, ¿no? Como una política de Estado.
5: Y los ministros no están al tanto.
6: Y la ministra, digamos, incumbente, que es la de Salud, dice, no, nosotros no vamos a violar la Ley de Derechos de los Pacientes, por lo tanto,
5: ahora,
6: esa información no se entrega.
5: El subsecretario de Interior, que es un señor Pavés, Máximo Pavés, dice que no, que es un malentendido, que obviamente no pueden entregar esa información. Que ya se va a aclarar qué es lo que quieren. Tal vez serán gestos con la boca, así como diciéndole... Esto que aquí está ilegal, lo hace un pequeño gesto a alguien, no sé. Van a tener que ponerse de acuerdo. Yo creo que es el gran tema que hay en las últimas semanas en este gobierno, de que no se han puesto bien de acuerdo. Alguien dice algo y otra persona dice, no, es que en realidad no es así, no es tan así y hay que volver a cambiarlo. O el presidente dice una cosa y después dice, me expresé mal, esa no es la palabra. Es decir, malos entendidos.
6: Bueno, de hecho, el desacierto es a tal grado que ya respondió el presidente a la ministra de Salud. Dice acá que el presidente Kast dice... La cuña. Comparto la preocupación de la ministra de Salud de atender a las personas, pero necesitamos algún grado de alerta, no para no atender. Tenemos que velar porque todas las personas en Chile se vayan identificando, reforzando el mensaje que necesita saber quiénes son y dónde están esos migrantes.
5: Yo creo que
6: a través de la educación y la salud los pueden identificar.
5: Ya que la ley establece de que la gente de salud no puede dar a conocer ese tipo de datos, entonces tienen que mandar a los hospitales a alguien de seguridad y que vaya preguntando a la gente de usted quién es cuando va entrando, no sé, afuera. Pero a ellos no les va a pedir porque va contra la ley. Ahora, a propósito de frases que quedan ahí y que son básicamente, yo creo que ha visto a Jarry en los últimos años, que
6: Nico Jarry,
5: que la, ¿sí?, gente alega de que juega muy bien o a ratos juega bien, pero tiene muchos errores no forzados. Bueno, este es el gobierno Jarry, diría yo, porque el ministro Quirós dijo ayer la frase literal: con menos recursos se puede hacer más. Que eso es para un país pobre, donde siempre escasean los recursos, es una frase difícil de comprender, porque en realidad en general es lo contrario, ¿no? Faltan recursos. Sin embargo, uno entiende el fondo que él está diciendo, de que hay un montón de lugares, y especialmente hace referencia a estudios y a un montón de antecedentes que dicen que hay del mundo de la salud quirófanos que podrían ocuparse más. O sea, se puede mejorar la gestión.
6: Eliminar grasa, optimizar, claro, lo que hay. Lo poco que hay, optimizarlo.
5: Pero esa frase, con menos recursos se puede hacer más, es mala igual.
6: Es dramático, es claro. Mal, pero en el fondo mala. Es, mira, te vamos a cortar el
5: y tiene que hacer más.
6: Y tiene que hacer más de lo claro. que haces. Entonces, hoy con poco.
5: Se podría haber dicho lo mismo de otra forma. ¿Cómo ha pasado tantas veces? Lo hemos comentado muchas veces acá.
6: Bueno, esto y por supuesto que ha significado una bofetada para muchos municipios. Estamos hablando en específico del recorte presupuestario de 2.5 del Ministerio de Salud y donde los hospitales son los más afectados con esta rebaja de recursos operacionales del 1.1 en promedio.
5: Ahora te digo una cosa, seamos un poco... los alcaldes dicen que esto puede ser un golpe a la salud pública, una especie como de hasta aquí no más llegamos. Y después uno sigue para acá y dice, el total es 1%. Entonces yo no puedo creer que le quitan el 1%. Y eso es la salud pública se da espalda al loro. Hay alguien que está exagerando, ¿no? Puede ser de que afecten algo, pero el 1% va a hacer que la salud pública se vaya de espalda al loro. Me parece exagerado.
6: Es que cuando uno va al detalle de qué es lo que significa ese pequeño porcentaje, es harta plata, ¿no? Mira, por ejemplo, Tomás Bogdanovich de Maipú abordó el tema en CNN y dijo, hoy día nos llega un oficio con la disminución de 1.600 millones en el presupuesto del hospital El Carmen. Aquí ya la plata se hace carne, ¿no? Es un hospital que ya está saturado, dice Bogdanovich, en su capacidad de funcionamiento. Y así hay distintos hospitales en la región metropolitana. Habló también el alcalde Max Luksic.
5: Si 1.600 significa el 1%, quiere decir de que al año ese hospital recibe algo así como 100 mil millones.
6: Claro.
5: Así que, ¿cómo no va a poder funcionar con 99.000? Es que o sea, a lo que voy, no, sí, está bien, es cada peso cuenta.
6: Uno entiende que lo que recibe ya, lo que reciben hoy son recintos hospitalarios que están al tope, sí. la, ahí al

0: plata, pero lo que te digo, si eso representa el 1%, quiere decir que tienen 300 mil millones al año, que es mucha plata. ¿Me explico? Siempre va a ser. Ahora, si el país está efectivamente endeudado y no tiene recursos y hay que recortar de algún lado, todo va a ser. Todos son derechos. ¿En qué gasta la plata el Estado? En derechos sociales. No hay otra cosa que gaste. O son menos caminos, o son menos educación, o son menos salud, o son menos pensiones, o son... Algo tiene... Algún recorte va a ser.
1: O sea, tú dices que el discurso de no quitaremos beneficios sociales era en la práctica imposible.
0: Es imposible. No, eso es imposible. O sea, ¿qué le pueden quitar? Los derechos sociales, lo que se ha ido ganando año a año, son todas cosas que se han generado a partir de ingresos del Estado. Si el Estado ya no tiene más ingresos, la única forma, quizás la otra que podrían hacer este gobierno, es decir, ¿saben lo que vamos a hacer? Olvídense, vamos a pedir más crédito, como lo hizo el gobierno anterior.
1: Deuda.
0: Endeudémonos más y no bajamos ni una cosa. Lo podrían hacer.
1: Claro, bueno, es que eso ya son políticas más estructurales.
0: Claro, y dejarle el cacho a los hijos.
1: Pero como sea, la promesa era no cortar beneficios sociales. Es y imposible. Los alcaldes, que son los más preocupados, ¿no? Porque son la primera línea del contacto con la población, lo que acusan es que este recorte presupuestario
0: les pega a ellos.
1: Este es muy sensible, ¿no? Porque justamente en la salud primaria.
0: Y la gente, claro,
1: es donde
0: reacciona.
1: El vecino va enfermo, va grave a un centro de salud público y se encuentra que la cosa ya no es como antes porque se ejecutaron estos
0: recursos. Claro, hay menos recursos.
1: No, esa es la preocupación.
0: Si es de verdad, la situación es bien dramática.
1: Las críticas son transversales. Van desde el PC hasta la UDI, claro, respecto de este tema. ¿Cómo se va a manejar comunicacionalmente? No lo sé.
0: A propósito de comunicación, vamos a la otra frase que veíamos recién. ¿Es ahora esto que vamos a hablarlo? Sí, la ministra Steiner... De verdad su frase es inentendible. Ella dice en el Congreso o después en una entrevista.
1: Una entrevista en Radio Agricultura. Esta ha sido una semana fatal para Steiner. Recordemos que en la semana, creo que fue el miércoles, que fue a dar un discurso a la Cámara de Diputados. Primero
0: a presentar el plan, ¿no? No
1: a presentar, presentar un... el plan, claro.
0: Y ahora dice que el plan nunca existió.
1: Y también hubo una encerrona y el contexto no le permitieron prender un PowerPoint. Entonces parece que era de esas disertaciones como de colegio, donde cuando no te dejan prender el PowerPoint, como que no sabéis qué decir.
0: No puedo avanzar.
1: Entonces leyó todo de una forma realmente lamentable. No sé si has visto los videos que se han hecho muy viral. La ministra es incapaz de leer un texto. Hay un tipo al lado que la ayuda, como que le cambia la página.
0: No lo vi, pero...
1: No, es una cosa realmente
0: me hago una idea,
1: que duele la guata.
0: Me da una idea a partir de
1: esto.
0: Pero
1: es muy preocupante. Es que te juro, yo lo vi y quedé impactado.
0: De que no sabía que había que hacer un plan de seguridad concreto. El gobierno es una de sus grandes banderas de para llegar al gobierno, a la seguridad. Entonces, en todo el tiempo, el año pasado, durante la campaña, no se generó, bueno, nosotros vamos a hacer esto, esto y esto. Es muy raro, de verdad lo encuentro muy, muy llamativo. Que no, ella dijo, ahora lo vamos a hacer. Entonces, ya que nos están pidiendo, vamos a armar un plan.
1: Bueno, sabemos que la ministra no era la figura prioritaria para asumir esta cartera tan táctica, estratégica y relevante. Se habló del senador Carter, que se descartó en su minuto.
0: Para ir al Parlamento.
1: Para cumplir con su mandato, no tenía que bajarse.
0: A esta altura ya no vamos a ver si otro candidato hubiese preparado un plan concreto. No lo sabemos. En realidad es todo raro.
1: Ella se defiende, dice, llevamos 2 meses. Pero en rigor, el gobierno sabía que iba a asumir después de ganar la primera vuelta. Y siendo esta la bandera número 1, 2 y 3 por la que la gente votó. Uno se imaginaba, ¿no? La expectativa era, esto está diseñado, esto está aquello, un plan maestro.
0: Por lo menos, claro, alguna cosa. Un punteo, ¿no? Uno, esto, dos, esto,
1: entonces,
0: tres,
1: no puede
0: cuatro.
1: Ser que luego de 2 meses la ministra, con una semana fatal, después de haber tenido una presentación, la verdad, muy lamentable en el Congreso, declara 2 días después en una entrevista, mira, la verdad es que están todos esperando un plan, nosotros todavía no tenemos el plan.
0: No era la idea. Bueno, vamos a escuchar porque la presión crece, ¿ah? ¿Eh? Y están todos bajo presión. Y nosotros no vamos a cejar en esto. Aquí está Queen y David Bowie, Under Pressure.

0: Son las 6:20 y nos vamos al ámbito judicial, porque hoy día se dio a conocer el veredicto, el fallo de un juzgado que ordena indemnizar a una víctima de trauma ocular severo por impacto de una lacrimógena en la protesta del 18 de octubre del 2019. Y tú sabes que me llama la atención de esto, son 51.200.000 pesos. Pero es por responsabilidad del Estado en la falta de servicio. Es decir, la indemnización no es porque haya exceso de fuerza, algo así, sino que una vez herido, esto es lo que entiendo yo, por falta de servicio es que nadie lo socorrió. ¿Ese será el fallo?
1: Mira, interesante lectura.
0: En eso falló el Estado, en no haber prestado servicio inmediato a la persona que estaba herida.
1: Daniel Eduardo Acevedo Leiva tuvo fracturas nasales, trauma ocular severo con pérdida total e irreversible de la visión del ojo izquierdo, esto tras ser impactado por un elemento disuasivo que disparó un efectivo de carabineros en el marco de una manifestación en
0: Santiago.
1: Una
0: bomba lacrimógena, para no confundirlo con las personas que tuvieron problemas con los perdigones en sus ojos. Esto parecido a la senadora Campillay.
1: Claro,
0: es una bomba para el que no ha visto nunca. Yo, uno que estuvo en la universidad en los 80, vio algunas veces. Es un objeto muy grande, es una gran bala, ¿no? Que va
1: a gran velocidad, a mucha velocidad. Independiente, claro, del efecto lacrimógeno.
0: Exacto.
1: es un proyectil si es que no se lanza correctamente.
0: Muy peligroso.
1: Bueno, la resolución agrega que, tratándose de lesiones de carácter grave y permanente que afectan la integridad física del demandante, la procedencia del daño moral no solo resulta jurídicamente admisible, sino que se presenta como una consecuencia natural y necesaria del menoscabo experimentado, sin que sea exigible una prueba directa del sufrimiento, bastando con la configuración de los hechos acreditados. O sea, en el fondo,
0: ahora se pedía,
1: es por el daño moral.
0: Se pedía mucho más, exactamente. La defensa de...
1: Era
0: bastante más, pero se llegó a este número por eso, porque se valorizó la falta de apoyo. El Hospital El Salvador, este es un dato interesante, la unidad de trauma ocular del Hospital El Salvador, entre el 18 de octubre y el 30 de noviembre de 2019 atendió a 259 pacientes con problemas oculares. 259 y las demandas al Estado llegaron en algún momento a varios miles, ¿no? Varios miles que se han ido solucionando o viendo, tratando a través del tiempo.
1: Son casos que van a seguir apareciendo en la prensa porque son resoluciones judiciales con todo este delay. Hay muchos juicios en curso.
0: Sí, se demora mucho.
1: Oye, son las 6:22. Estos casos, comparini, a mí me llaman mucho la atención porque son como de película. Cuando un ratero se lleva una obra de arte de un museo. Justamente la PDI está indagando el robo de una escultura desde el Museo de Arte Contemporáneo, el MAC, acá en Santiago. Es una obra, una escultura de la muestra Dicho a Mano del artista Felipe Pineda, una escultura evaluada en unos 2 millones de pesos. Se veía pesada y grande, no sé cómo demonios se la llevaron, la verdad.
0: Ahora,
1: faltan guardias.
0: Ya lo tiene identificado el tipo, está con las cámaras, se ve que entra un hombre al museo en solitario, una mochila entre las 5:30 y las 6 de la tarde, y se pasea por todos lados y sube al segundo piso donde está esta exposición,
1: ¿ya?
0: Mira y de pronto agarra, porque está dividida como en tres partes, son varias manos y esta está como en contrario, son manos apuntando.
1: O sea, agarró como un pedazo de la obra.
0: Agarró un pedazo. Entonces,
1: no era la obra entera.
0: No. Entonces no se entiende bien si simplemente se tentó,
1: le gustó, dijo, es como esto, decorativo.
0: Tal vez se puede llevar,
1: dijo. Te regaló matrimonio.
0: O alguien se lo había encargado, no está claro. Pero ya está identificado, el tipo iba sin ningún cosa que le tapara la cara, así que lo van a pillar en 2 minutos.
1: Ah, no iba ni con un...
0: No.
1: Pasamontaña,
0: se
1: nada.
0: Tentó.
1: Un ladrón de
0: dijo, mira, esto me puede servir como pisapapeles.
1: Para poner el celular.
0: Claro. Y se lo llevó. Y creo que es alguien sin muchas luces que no supo más que hacer.
1: Igual que irónico que la exposición se llame Dicho a Mano y el tipo se robó una mano.
0: No, y hay otra cosa.
1: Literal.
0: Esa escultura en particular se llama Los Intocables. De hecho, yo lo puedo tocar. La toco no, y me la llevo.
1: O sea, en el fondo fue una instalación artística. El tipo hace un acting.
0: Tú eras muy joven, pero hace mucho tiempo hubo una exposición en el Bellas Artes, al otro lado, o sea, la sala máxima, y que tenía casi una forma de llamado para que la gente entrara. Habían puesto afuera, ahí donde están los Ícaro y Dédalo, una silla de playa, esa típica chilena, la cosa que invento chileno, esa es la silla de playa.
1: ¿La que tengo en mi casa?
0: Esa que se pliega
1: no,
0: y...
1: No, no me digas ya, que invento
0: una
1: chileno.
0: De esas, pero como en era una obra de arte.
1: Madera y tela.
0: Sí, y era una escultura muy famosa. Y se la robaron un día en la noche.
1: Ya.
0: Pues estaba pegada, era de fierro, estaba pegada en el suelo. Y después se supo que era una despedida soltero
1: ya.
0: De unos jóvenes rugbyistas
1: ya.
0: De un club importante, de una universidad. Que curado había y la tiraron en el río Mapocho
1: no.
0: Y pusieron que era el comando de Vengadores del Arte. Ah, porque había habido una polémica de que eso no era arte, una cosa así.
1: Ah,
0: y de
1: okay.
0: Curado lo sacaron. Así que este gallo de repente andaba en las mismas.
1: Claro, claro.
0: O tal
1: claro.
0: Vez uno de los rugbyistas ya viejito.
1: Pero espérate, los rugbyistas en el fondo la sacaron como una prueba de fuerza. Entre curado.
0: De curado. ¡Vámonos a robar la silla! Y fueron. Y la tiraron al Mapocho. Nada, por eso, esto puede ser una cosa
1: qué
0: así.
1: Qué triste que en esa época no habían tantas cámaras para haber visto ese despliegue.
0: Oye,
1: imagínate un grupo de curados rugbyistas llevándose una
0: claro,
1: silla de playas de fierro gigante al Mapocho.
0: Habría habido
1: una cámara. Cosa insólita.
0: Un segundo para comentarle lo de Perú. Hoy día, finalmente, después de 33 días...
1: ¡Más de un mes!
0: Volvamos a abrazar al Cervel. Después de 33 días se terminaron de contar los votos en Perú y
1: qué
0: hay
1: maravilla.
0: Segunda vuelta,
1: no se
0: ya se sabe.
1: Un aplauso.
0: Y hay que decir de que lo que el primer día dijeron que era probable, se cumplió. O sea, la segunda vuelta es entre
1: Fujimori y Sánchez.
0: Y Sánchez.
1: Bueno, Keiko ya estaba lista para el balotaje
0: claro.
1: Hace más de un mes, pero ya tenemos un contrincante, es el izquierdista Roberto Sánchez. Finalmente son facciones totalmente opuestas, digo, como ideológicamente muy en la vereda contraria.
0: Como
1: ¿no?
0: En Chile, ¿eh? Como pasó en Chile, los dos extremos son los que se van a enfrentar finalmente. Es un problema que estamos viviendo en esta zona del mundo, ¿no? Y en todo el mundo, en realidad, los extremos están agarrando fuerza. Y es por eso entonces que es bastante incierta la resolución de los peruanos en un mes más.
1: El escrutinio ha sido uno de los más extensos debido al ajustado margen para conocer al rival de Fujimori en esta segunda vuelta, situación similar a la vivida en el balotaje de las elecciones de 2016 y 2021, donde el vencedor, Comparini, se definió por poco más de 40.000 votos, que en el grueso es como la nada misma.
0: Es como nada.
1: Es como nada. Todo puede pasar ahí.
0: Sí.
1: Así que bueno, súper atentos a lo que va a ocurrir en la segunda vuelta en las elecciones, que con el conteo peruano el resultado lo tendremos en 2036.
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1: Hacemos un breve alto y hoy, aunque ustedes no lo crean, es el día del pisco.
0: Ah,
1: así que lo vamos a celebrar con un especialista, a Pablo Lacoste, historiador, académico de Lusach y experto en el tema. Nos va a definir quizás la pregunta más compleja: ¿el pisco peruano o el pisco chileno?
0: A mí me tenía una deuda, me dijo que me iba a pagar hoy día. Juguete, ¿eh?
1: Hay un tema al respecto.
0: Te lo pago el día del pisco.
1: Ya, vamos y volvemos.
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0: Cuando faltan 28 minutos para las 7, vamos a hablar de un completo o un hot dog o un perro caliente.
1: Me gustan estas noticias, Comparini, porque mientras la actualidad política nos deprime, tenemos a la panadería La Floresta. Fíjate que se ha robado todas las miradas. Esto es la comuna de San Fernando, ¿no? San
0: Bernardo. Como los perritos en la parada militar.
1: Claro.
0: Se roban todas las miradas.
1: Exacto. Como un perrito San Bernardo, porque esto ocurrió en San Bernardo. Y fíjate que prepararon un completo de 4 metros de largo. Es una iniciativa con la que buscan quedarse con el título del completo más grande de Chile. No tenía idea que era la semana del completo, además.
0: Semana completo no habían contado. Y tú sé que el alcalde de San Bernardo, que se llama Christopher White.
1: Christopher White.
0: O sea, Cristóbal es como Blanco.
1: Es como... Cristóbal Blanco, que es como un... Deberíamos entrevistarlo solamente porque se llama Christopher White. Es como un actor de Hollywood.
0: Y él le pegó un palo, ¿te acuerdas que en qué ciudad del sur habían tratado de hacer el hot dog más largo, pero lo que hicieron fue poner un hot dog al lado del otro?
1: Es típico que en Talca.
0: Entonces él dijo...
1: No sé, pero no tengo pruebas, pero estoy seguro que fue en Talca.
0: Este es el verdadero completo más grande de Chile porque se trata de una sola masa de 4 metros.
1: Es un puro pan.
0: Un puro pan y que después para lo repartieron entre los vecinos. Fueron partiéndolo en trozos. Pero es un solo pan largo.
1: Pero espérate, lo de poner, para hacer el completo más largo, un completito al lado del otro...
0: No valió.
1: Es como una metáfora, ¿no? Yo.
0: Primero que no cumplió las normas de Guinness.
1: No califica eso.
0: Pero lo bonito es que el alcalde entonces dice que de esta forma se apoyan las iniciativas locales de San Bernardo, San Beca. Y la jornada también tuvo a...
1: ¿San Beca es el gentilicio?
0: San Beca,
1: ¿sí? San Beca.
0: Estuvo Juan Mendiburú, que es el presidente de Indupan, y el propietario de esta panadería y ciudadano benemérito de San Bernardo.
1: Pero tengo una duda, mira, veo una imagen del alcalde haciendo su trabajo, ¿no? Repartiendo con guante de látex,
0: sí,
1: por la higiene, a las señoras de la comuna, ganando su voto para la próxima elección, le reparten su completito. ¿Qué significa? Que el completo de 4 metros hubo que de todas formas trozarlo
0: claro,
1: para poder entregarle un completo a cada vecino. Claro. Es decir, lo que hicieron en Talca fue adelantar la pega. Porque igual había que repartir después.
0: No, porque primero se presentó los 4 metros de hot dog y después se repartió.
1: Claro.
0: Son dos etapas.
1: Son dos procesos.
0: Ahora, yo le diría al alcalde, lo van a la Contraloría, porque está con los guantes, pero no se puso la cofia.
1: No tiene la mascarilla.
0: No sé, y el pelo.
1: No sé dónde está Manucheri, que no está preocupado de esto.
0: Debería estar preocupado.
1: Es que ahí donde uno dice dónde están los parlamentarios.
0: Cuando
1: ¿En,
0: más
1: qué,
0: se le,
1: ¿En qué están los
0: cuando
1: parlamentarios?
0: Cuando más se les necesita. ¿Estamos listos ya para hablar del día?
1: Sí.
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0: Hoy día, tú sabes, es el día del pisco. ¿Por qué? Porque en 1931, el presidente del momento, Carlos Ibáñez del Campo, definió oficialmente a la zona pisquera nacional y protegió la denominación de origen del destilado chileno con una ley. Y quedó establecido entonces que el 15 de mayo de cada año se celebre el Día Nacional del Pisco.
1: Mira, por eso, ¿cómo aprendemos acá?
0: Por eso vamos a conversar con Pablo Lacoste, que es un experto no solo en pisco, sino en destilados en general y en vino, y que nos va a contar un poco en qué estamos con el pisco, porque tenemos esta pelea eterna con los peruanos, pero entre otras cosas vamos a hablar de eso con Pablo. ¿Cómo estás, Pablo?
11: ¿Qué tal? Un gusto estar con ustedes.
1: Hola, Pablo. Bueno, Pablo Lacoste es historiador, académico del USACH y, bueno, lo sabemos, experto en el tema. Pablo, entremos al tiro, al acelerador a fondo.
0: A la pelea.
1: ¿El pisco es chileno o es peruano según todos tus estudios?
11: Mire, el pisco es del siglo XIX.
0: Tenemos ciertos problemas.
1: Pablo, estamos con problemas en quizás la pregunta más importante del día.
0: Sí.
1: Y sentimos como que hay un...
0: Un delay. A ver, cuéntanos de nuevo.
1: Esto es un complot de Keiko.
0: Vamos con los documentos.
11: Mire, el pisco nació en Chile a comienzos del siglo XVIII y en Perú empieza a haber pisco recién después de la independencia.
0: Ah, ya. Y eso,
11: hola.
0: ¿Y eso se puede demostrar a partir de documentos que hay?
11: Claro, porque, digamos, yo he leído, han hecho más de 10 libros de los peruanos del pisco y ninguno muestra nada, ninguna evidencia de que antes de la independencia ellos hubieran tenido pisco. En cambio, en Chile sí hay evidencia de que pisco a comienzos del siglo XVIII, o sea, un siglo antes que en Perú.
0: A ver,
11: un siglo antes. Y después, Carlos Ibáñez del Campo, como ustedes dijeron, delimitó jurídicamente el pisco como denominación de origen en 1931, y en Perú eso ocurrió recién con Fujimori en 1991.
0: Ya, o sea, han estado todo este tiempo metiéndonos sustos por algo que no debiese. Ahora, tal vez la argumentación más potente de los peruanos es que hay una localidad que se llama Pisco en Perú. Entonces dicen, bueno, nosotros tenemos la localidad y el nombre, entonces ¿cómo va a ser el mismo?
11: Claro, efectivamente, en Perú hay un puerto de la época del Imperio Inca que se llama Pisco.
0: ¿Ya?
11: Sí, pero hay un puerto, es como decir que, bueno, acá tenemos la chupalla, que es un sombrero típico campesino chileno, se llama chupalla, y no hay ningún puerto con el nombre de chupalla, no hay ninguna ciudad con chupalla.
0: Es una casualidad que haya existido un puerto pisco y se haya generado este destilado llamado pisco, nada más.
11: Por eso, lo que pasa es que en ese lugar llamado Pisco llegaron viñas y también hicieron vino y después hicieron destilado, pero no le pusieron el nombre Pisco, no usaron ese nombre hasta después de la independencia.
0: Ya.
11: Entonces, en Perú, Quegua, que era el que llegaba masivamente a Potosí, había aguardiente de Tacna, había aguardiente de Arequipa, había aguardiente de Ica y también había aguardiente de Pisco. O sea, eran distintos aguardientes de distintas localidades. Perfecto. Pero el nombre que ellos tenían era aguardiente. O sea, al peruano el nombre original de ellos es aguardiente. El de acá era pisco.
0: Perfecto.
11: A secas. Ahí está.
1: Oye, Pablo, la explicación es muy maciza, es histórica, es data de siglos previos.
0: Irrefutable.
1: Irrefutable. Entonces uno se pregunta, ¿en qué minutos se empezó a enredar esto a tal punto que el marketing peruano fue tan aplastante que... terminamos todos diciendo no, bueno, sí, es el pisco es peruano, pero aquí tenemos el nuestro y nos gusta el chileno. No. ¿Qué pasó ahí? ¿Dónde se enredó esto?
11: Lo que pasa es que Fujimori en la década del 90 instaló una política de Estado centrada en la gastronomía y levantó toda la gastronomía peruana y el pisco peruano como producto emblemático. Hizo una política de Estado con esa P del Perú, con las líneas de Gaza, de Nazca, perdón, fue realmente algo muy estratégico, muy bien pensado, un turismo con la identidad, con el patrimonio, con la gastronomía, una estrategia fantástica. En cambio acá ha costado muchísimo esto. Yo he hablado con las autoridades y realmente son de madera. Les he pedido, les hemos escrito un proyecto de ley para proteger las ferias, miren, las ferias costumbristas de Chile, la fiesta del dicho que en la fonda solo se puedan consumir productos patrimoniales, o sea, vinos patrimoniales como el pipeño auténtico, como el chacolí, como el asoleado, como el pajarete y el pisco, y comidas patrimoniales, nada de comida chatarra, y que se vendan artesanías patrimoniales, nada de cosas importadas chinas. Pero son de madera, no entienden. Hicieron una ley de artesanía, me convocaron al Parlamento, fui y le dije, mire, no le ponga premio a un artesano, dele al artesano el monopolio de venta en las fiestas costumbristas y en las fiestas de fondas del 18. Eso es lo que necesita el artesano para surgir, sus productos patrimoniales. No, no queremos porque nos vamos a meter en lío con los TLC. O sea, una cantidad de excusa, de falta de visión. Entonces, Perú tiene una gran política de Estado con gastronomía, con
1: los TLC, los tratados de libre comercio
11: peruanos, sí, en Chile. Claro, ellos tienen, cuidan los TLC, pero su gastronomía y sus piscos son sagrados. En cambio, acá hemos perdido el valor de los sagrados. Bueno, o sea, el amor por el país.
1: Es un tema de estrategia.
0: Absolutamente.
1: Y de mirada política a largo plazo.
0: Y yo creo que no solo la gastronomía. Aquí las tradiciones en general importan poco. Los idiomas originarios también se van perdiendo y a nadie le importan. Pero entonces, para eso son estas conversaciones. ¿Por qué no nos cuenta entonces un poco la historia de cómo se genera el pisco en Chile? ¿Dónde nace?
11: Mire, el pisco arranca con una señora, una mujer impresionante, Juana Carrizo. Es una chilena que vive en San Juan.
1: ¿Carrizo?
0: Carrizo como juguete.
1: Te interrumpo, Pablo, te interrumpo. Es que juguete que es nuestro control, se apellida Carrizo, le decimos juguete, pero él es de verdad, digamos.
0: Todo calza.
1: Entonces quiere decir que su tatarabuela inventó el pisco. Por eso a veces lo noto como en un estado.
11: Bueno, sí. A ver, sí. Bueno, entonces, por eso. Juana Carrizo, ¿qué es lo que hizo? A comienzos del siglo XVIII, ella se atrevió a cultivar la variedad moscatel de Alejandría en sus viñedos. Y eso abrió el camino al cultivo de la moscatel de Alejandría en San Juan. Luego, esa planta la llevaron los arrieros a Coquimbo, cruzaron los Andes, la llevaron a Coquimbo y se empezó a cultivar en Coquimbo a comienzos del siglo XVIII. De ahí después cruzó el desierto y llegó acá al Valle Central y ya está documentada en 1767 en la viña de los jesuitas en San Fernando. Entonces, con la disponibilidad de la moscatel de Alejandría empiezan a hacer los destilados aromáticos.
0: Ya.
11: Y ahí tenemos entonces el pisco que se va consolidando como un destilado muy elaborado, de alta categoría, con un perfume especial. Entonces, esta mujer, realmente hay que hacerle un monumento, digamos, ahora que están buscando.
0: ¿Sí? Buscando. Estamos buscando.
11: Tratar como alguien que le abrió el camino al pisco y a todos los vinos patrimoniales, el pajarete, el pipeño, el chacolí, el asoleado. Que todos esos se hacen también con este vino y con la uva moscatel de Alejandría junto con otras más, digamos. Pero acá hay todo un encadenamiento de elementos patrimoniales históricos Y bueno, y tenemos entonces el pisco en el Valle del Elqui, 1733, Hacienda La Torre, donde está la primera vez que se documenta.
0: Y eso
11: en
0: ese
11: territorio, tres botijas de pisco.
0: En la zona de Pisco Elqui, ¿no? Ahí arriba.
11: Claro, Pisco Elqui, que antiguamente se llamaba Las Gredas, después se llamó La Unión, y después en el año 36 le pusieron por nombre Pisco Elqui, justamente para celebrar que allí se hizo la Hacienda La Torre, donde estuvieron estas tres botijas de pisco documentadas en 1733.
0: Pablo, y tú que eres un conocedor, ¿hay diferencia? Siempre se ha hablado que hay una diferencia entre el pisco, lo que ellos llaman pisco, entonces, el aguardiente peruano y el pisco chileno. ¿Es más refinado el chileno? ¿Es más filtrado? ¿Cuál es la gran diferencia entre un pisco y otro?
11: Miren, son muy parecidos en realidad. Hay pequeñas diferencias. Por ejemplo, el peruano siempre es transparente. Está prohibido, ellos han prohibido ponerle barrica. En cambio acá sí se usa barrica de roble. Entonces hay algunos piscos transparentes y otros que son con madera.
0: Mm, claro.
11: Ellos tienen una uva no aromática que es la quebranta, que la usan ellos. Acá nosotros no la usamos. Acá usamos principalmente la Moscatel de Alejandría, la Moscatel Rosada, la Pedro Jiménez y algunas variedades más. Ellos tienen aromático y no aromático. El aromático es con Moscatel de Alejandría y es con quebranta, el no aromático. Acá tenemos una destilación muy cuidada con procedimientos industriales para controlar que esté claramente separada la cabeza, el corazón y la cola. En cambio, en Perú no tantos. En Perú la hacen con métodos menos refinados y que no tiene tanto alcohol. Entonces, como el de acá tiene mucho más alcohol, se alcanza el mismo nivel de graduación alcohólica que el de acá, pero el de acá, para poder bajarlo, porque si no sería imposible, se le agrega un poco de agua. Y bueno, son diferentes criterios, claro.
0: Ahora, es verdad que, porque hay distintas graduaciones alcohólicas del pisco chileno, estoy pensando, desde, no sé, 40 y algo, 50, no sé cuál es la máxima. ¿Es verdad que están ahora desarrollando un pisco con muy baja graduación alcohólica también?
11: Bueno, eso se está buscando ahora porque hay un problema de mercado. Así como pasa en la cerveza y en el vino.
1: Claro, la nueva generación
11: está tomando
1: menos.
11: Hay gente que le gusta mucho el... Claro, están tomando menos alcohol por la cultura care, porque bueno, hay todo un relato médico que va demonizando el consumo de vino, lo desalienta, dice que no hay que usar vino, que no hay que consumir alcohol. Entonces hay como una búsqueda de bebidas con menor graduación alcohólica y bueno, y la industria está tratando de adaptarse a eso para no desaparecer.
0: No quedar atrás, claro.
1: Oye, Pablo, bueno, esos son datos duros, ¿no? Es decir, efectivamente las nuevas generaciones hoy día están consumiendo menos y la industria intenta adaptarse. Pero volviendo a la polémica del tema que nos dejaba súper claro, ¿no? El origen del pisco en Chile versus lo que hizo Perú con una data muy posterior. ¿Qué te parece que los peruanos recurran a la UNESCO y que hay documentos que avalan su teoría de que el pisco es de origen peruano?
11: Bueno, a ver, ellos han hecho gran publicidad de un documento que dice que en el siglo XVI ellos tenían aguardiente. Pero San Juan tenía aguardiente, Mendoza tenía aguardiente, Santiago tenía aguardiente, Cauquenes tenía aguardiente en esa época. O sea, tener aguardiente no dice nada, claro. Tener viña. Entonces ellos dicen, acá hay un documento que dice que teníamos viña. Sí, acá también había viña.
0: Claro. Ya, o sea, no.
11: Lo que no tienen es ningún documento que digan que ellos tenían pisco antes de la independencia. Eso no lo tienen, o por lo menos yo nunca me enteré de que lo hayan tenido.
0: Perfecto.
11: Lo que han presentado son aguardiente y viñas, que es lo mismo que había en Santiago, que había en Mendoza, que había en Cauquenes, que había en San Fernando, que había en Concepción, que había en San Juan. O sea, no cambia absolutamente nada lo que le estoy contando de la historia del pisco.
0: Perfecto, así que celebramos el Día del Pisco en nuestro país con todo el orgullo posible. Así que, Pablo, muchas gracias por conversar con nosotros.
11: Gracias a ustedes, un abrazo.
1: Un abrazo, Pablo Lacoste, historiador, académico, experto en el tema del pisco, de los vinos y realmente una eminencia.
0: Una eminencia.
1: Un gusto haberlo tenido hoy día.
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1: Escuchemos a The Rembrandts y este I'll Be There For You. Son las 6 de la tarde con 40 minutos.

0: respecto a los contrincantes de la elección peruana, a Sánchez y Fujimori. Me preocupa el gorrito de Sánchez, fíjate.
1: Pero él lo heredó de su como líder, ¿no? Su gurú, que está preso y que también, ¿te acuerdas? Ocupa los mismos sombreros, que deben ser sombreros típicos, ya que hablamos hace un ratito de las chupallas chilenas. Un gorro muy del Perú profundo, ¿no?
0: Increíble lo que hablábamos, que es un país que tiene una cárcel destinada para los expresidentes como ya algo que es parte del inventario de la burocracia.
1: Digamos. Oye, y ya que estamos hablando de esta parte del mundo y sus curiosidades políticas, sin duda...
0: Vamos a otro país vecino.
1: El presidente de Argentina, Javier Milei, es particular en todo, ¿no? En cómo se comporta, lo que dice, cómo habla, cómo grita, cómo canta. Y hoy día nuevamente apareció en las noticias porque se generó una polémica en Argentina por un ministro, o un parlamentario más bien del partido de Milei, que llegó al Congreso en un de estos grandes Tesla, el más grande de todo, que es como cuadrado, el Cybertruck.
0: Ese que vale como $200,000.
1: $200,000. En realidad cuesta menos, cuesta como $140,000, pero con los impuestos en Argentina, puesto en Argentina, son $200,000.
0: Espérate, ¿ese no es el que se compró en Haya Fácil acá en Chile? ¿El mismo?
1: Yo nunca
0: que
1: lo pintó Chile. ¿Hay en Chile? Hay Cybertruck,
0: ver,
1: Chile,
0: deja, y no lo sabía. Deja buscarle más. Sí, pues, el mismo. Haya Fácil se compró un Cybertruck de Tesla, lo mandó a pintar rosado. Y después andaba quejándose por dos cosas. Por el impuesto al lujo, que ella desconocía aquello. Y porque además parece que el auto, al ser eléctrico, tiene un cargador que no... Un adaptador que en Chile no existe. En territorio nacional no existe el adaptador. No puede hacer andar el auto.
1: No puede cargarlo. Pero claro, ¿cómo es aquí se venden los Tesla?
0: No, porque este vehículo en específico al parecer tenía un cargador por el de que la forma en que lo trajo, lo importó.
1: Trajo
0: un vehículo que
1: no tiene dónde
0: sin el adaptador, y el adaptador no existe en tierra chilena.
1: Bueno, Javier Milei, a propósito de las críticas que había a este señor, dijo pues, si tiene plata y se la ganó raramente, que lo gaste en lo que quiera, y contó una anécdota que estuvo con Elon Musk hace un tiempo y le pidió que le regalara uno, no a él, sino a Argentina.
0: Milei le pidió a Elon Musk un Tesla.
1: Regálame un Tesla para Argentina, que yo lo voy a ocupar, y dice, no me dio pelota.
0: No, lo que comentábamos, ¿no? Que estos gigantes de la tecnología, la verdad, su nivel de poder es tal hoy día que los presidentes de países son figuras hasta irrelevantes frente al enorme poder que ostentan.
1: Con toda razón.
0: Oye,
1: estamos escuchando...
0: Los Wings, ¿no?
1: Es Paul McCartney con Wings, una canción muy romántica, se llama My Love, por supuesto, como muchas canciones de McCartney, dedicada a su mujer Linda Eastman, que un día como hoy, 15 de mayo de 1967, es el momento en que se conocen.
0: ¡No! Nace el amor hoy día.
1: Sí, nace el amor, fue durante un concierto de George Frame en Londres, en un nightclub. Ella era fotógrafa, parece que se habían topado antes, habían ahí a la lejanía, pero este día se conocieron.
0: Tiraron 13-13.
1: Digamos. Dos años después, en marzo del 69, se casaron.
0: Qué hermoso. Bueno, fue parte de su banda, fue la gran... también,
1: musa.
0: No solo musa, sino que también, producto de su profesión, su registro fotográfico de toda esa época de McCartney es enorme. Es hermoso, o sea, sin ella no tendríamos tantos registros increíbles de esa etapa.
1: Así que con el amor nos empezamos a despedir. Este Fauna Primavera, dale nomás.
0: Ah, vos dale. 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
0: Nos despedimos. Viene Solo Neto con Después de Todo y nosotros el lunes a las 6 en punto hacemos Más Corresponsales.
1: Hasta el lunes. Chau.
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9: Ustedes, bienvenidos, jornada de día, viernes 15 de mayo ya. Sí, nos gastamos la primera quincena de mayo de este mes del mar y así avanza muy rápido, ¿no? El año avanza rápido, a pie firme y con bastante incertidumbre también a nivel mundial respecto a lo que ocurra con la guerra. Y al menos algo avanzado aquí en nuestro país, este proyecto de reconstrucción nacional presentado por el gobierno, que aún tiene por delante un largo, larguísimo camino, pero que esta semana dio un paso importante, al menos al salir desde la comisión. Hoy día tenemos un programa entretenido, como siempre, como corresponde a un día viernes. Vamos a tener el comentario de cine y de series, que está siempre imperdible en la voz de nuestra súper experta Sol Márquez, así que no se lo pueden perder. Trae, entre otras cosas, 2 miniseries que deberían lograr nominaciones al Emmy y otros temas también para compartir con ella. Tenemos actualidad, vamos a hacer repaso por la buena música y vamos a hablar también a propósito del avance del eje Banderas, de la rehabilitación del tránsito en el lugar, que permitirá ahorrar tiempos de viaje de hasta un 50%. 58%. ¿Son las bicicletas y las ciclovías un dolor de cabeza para este gobierno? ¿Qué debiésemos hacer en estas materias que básicamente son el transporte y la movilidad y la arquitectura, además de la ciudad? Es un tema que vamos a repasar hoy. Pero antes de entrar a los titulares propiamente tal y de revisar la actualidad, quería compartir con ustedes una noticia que no comentamos durante esta semana y cuya efeméride se sitúa el día 13 de mayo. 45 años han pasado ya desde el atentado contra Juan Pablo II, que probablemente ustedes, si tienen aproximadamente mi edad o más, por supuesto, van a recordar de manera nítida, ¿no? Y aún hay un rompecabezas no resuelto respecto del ataque que tuvo el pontífice en ese momento. Situémonos en la plaza de San Pedro, estaba rodeado de fieles, el líder católico fue baleado por un ciudadano turco de 23 años, cuya verdadera motivación hasta el día de hoy, la verdad, es que no está clara. El Papa salvó milagrosamente con vida. El ataque marcó el inicio, sí, de problemas de salud que arrastraría posteriormente el pontífice en el resto de sus días y también levantó muchas teorías sobre qué motivó este ataque. Juan Pablo II viajaba en ese momento, recordarán ustedes, en el Papa Móvil a través de la Plaza de San Pedro, en el contexto de una audiencia general. Y mientras saludaba a los fieles desde el vehículo papal, es atacado con un arma de fuego a 6 metros de distancia. Fue herido en 3 partes de su cuerpo. Cae herido, de hecho, en brazos de su secretario, ¿no? Una monja, la hermana Leticia Guidici, y varios fieles se lanzan sobre el autor de los disparos para inmovilizarlo, y el Papa Móvil se traslada rápidamente al interior de las murallas vaticanas para alejar al Papa del peligro. En un servicio sanitario al interior del Vaticano, su médico personal confirma la gravedad de sus heridas y el Papa es llevado en ambulancia y a toda velocidad hasta el lugar donde finalmente fue atendido. Ese trayecto duró solo 8 minutos. 2 turistas también, que fueron otras víctimas, fueron alcanzados por los proyectiles. El Papa recibió una herida abdominal, una en el brazo derecho y una herida también en la mano izquierda. Y el atacante, como bien recordarán ustedes, se llama Mehmet Ali Akka, turco, nacido en 1958, en ese momento tenía 23 años, se vinculó con una organización paramilitar de ultraderecha llamada los Lobos Grises de Turquía y había sido condenado, de hecho, por el asesinato de un periodista en 1979, pero logró escapar de una prisión de alta seguridad. Se le conoció como el hombre de las 100 verdades por sus testimonios contradictorios. Fue condenado a cadena perpetua en 1981, pasó 29 años preso, 19 en Italia, y tras ser extraditado siguió en Turquía tras la reja por otros delitos previos. Fue indultado en Italia, sí, el año 2000, tras una petición expresa de perdón del Papa Juan Pablo II, recuperó su libertad definitiva el año 2010. Recordarán ustedes también la fotografía que hay cuando se encuentra con el Papa, todo esto, por supuesto, motivado por el pontífice. Él cambió su testimonio, el atacante, en varias oportunidades, más de 100 relatos distintos, y por años se han generado numerosas teorías respecto de por qué atentó contra el Papa. Pero algunos recuerdos que quedan de todo esto, de todo este hecho, la bala. Juan Pablo II entregó una de las balas halladas en el suelo del Papa Móvil para ser incrustada en la corona de la Virgen de Fátima como un gesto de gratitud, pues creía sinceramente que su mano había desviado el proyectil para salvarlo. Hay una placa conmemoratoria y hay una carta. En los archivos vaticanos hay una misiva que el Papa escribió a su atacante poco después del ataque, pero que nunca llegó a enviar. ¿Por qué me has disparado? Si ambos creemos en un único Dios, le preguntaba el Papa a Ali Akka. Es una historia, la verdad, impresionante, que impactó al mundo, porque además el momento está registrado visualmente y va a ser por siempre uno de los momentos críticos también de la humanidad, cuando el Papa cae desvanecido sobre los brazos de su secretario personal. Nos vamos de inmediato a revisar la actualidad y los titulares hoy día están en voz de Valentina Salvo.
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10: Salud.
11: La ministra de Salud, Mai Chomali, transparentó su preocupación por la indicación del gobierno que busca exigir a establecimientos de salud reportar a migrantes irregulares. En Radio 13C, la secretaria de Estado explicó que no podemos informar de estos temas y tampoco negarle la atención a las personas. Por su parte, el subsecretario del Interior, Máximo Pavés, salió al paso de las críticas y aseguró que se busca aplicar solo bajo procedimientos de expulsión migratoria.
10: Seguridad.
11: Tras las críticas por su polémica presentación en el Congreso, la ministra de Seguridad, Trinidad Steiner, afirmó que no esperaba la exigencia de un plan de seguridad estructurado y concreto por parte de los parlamentarios. La secretaria de Estado reconoció que no anticipó la presión y adelantó que formalizará la estrategia mediante una resolución exenta que será presentada en los próximos días.
10: Salud.
11: El ministro de Hacienda, Jorge Quirós, defendió el ajuste presupuestario del 2,5% para el Ministerio de Salud y aseguró que la medida apunta a mejorar la eficiencia en los hospitales sin afectar la atención directa de los pacientes. Al ser consultado sobre cómo se mejorarán las prestaciones con un presupuesto reducido, Quirós aseveró: a veces uno con menos recursos hace más.
10: Policial.
11: La Fiscalía Regional de Los Lagos inició una investigación de oficio por la eventual filtración de información en el caso del carabinero Javier Figueroa, fallecido en Puerto Varas en marzo pasado. La decisión se adoptó a partir de antecedentes difundidos recientemente en los medios de comunicación y tiene por objetivo determinar si existió una vulneración al deber de reserva.
10: Policial.
11: La PDI logró identificar al principal sospechoso del robo de una escultura en el Museo de Arte Contemporáneo. Se trata de un hombre que ingresó al recinto en solitario, con una mochila y sin ocultar su rostro, esto entre las 17:30 y 18 horas. La obra sustraída es parte de la exposición del artista Felipe Pineda llamado Dicho a Mano.
10: Justicia.
11: El noveno juzgado civil de Santiago condenó al fisco a pagar una indemnización de 51,2 millones de pesos a una víctima de trauma ocular por el impacto de una bomba lacrimógena en las protestas del estallido social. El hombre sufrió fracturas nasales y trauma ocular severo con pérdida total e irreversible de la visión del ojo izquierdo. El tribunal estableció la responsabilidad del Estado por concepto de daño emergente y moral.
10: Salud.
11: Y el Ministerio de Salud informó que los niños entre 6 meses y 5 años alcanzan solo la vacunación de estos niños de entre 6 meses y 5 años alcanzan solo un 54,1% de cobertura. Esto respecto de la vacunación contra la influenza. En su reporte semanal de la campaña de invierno 2026, el MinSal detalló que entre los grupos con mayor avance se encuentran los trabajadores de la salud, que superan el 90%, mientras que las embarazadas y personas de 60 años o más tienen una cobertura más baja.
10: Internacional.
11: Y a 33 días de la votación, autoridades electorales de Perú confirmaron que la segunda vuelta presidencial será entre la derechista Keiko Fujimori y el izquierdista Roberto Sánchez. Luego de alcanzar el 100% en votos contabilizados, Fujimori se consolidó como la candidata más votada con el 17,18% de los sufragios. En tanto, Sánchez logró el 12,03%. El balotaje se disputará el próximo 7 de junio.
9: Bien, lo que escuchamos es Billie Eilish. La joven cantante estadounidense hizo noticia esta semana porque, a diferencia de muchos de sus colegas, salió en defensa del uso de los celulares durante los shows en vivo, que ha estado en el centro de la polémica, si la gente tiene que apagar o no esto para concentrarse y vivir el espectáculo, si las personas es correcto o no que graben el espectáculo, etcétera, etcétera. En una nueva entrevista declaró que para ella grabar este tipo de experiencias es una práctica legítima y culturalmente importante para las nuevas generaciones que comparten todo en redes sociales. Es querer compartir lo que uno vive, aseguró. Por el momento, la escuchamos.

0: Bien, estupenda canción. 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
0: Bueno, y la ciudad es cultura, o debiese serlo, ¿no? Y se aproxima ya el fin de semana, hoy día ya jornada de día viernes, y a lo mejor se van a entusiasmar con su bicicleta, van a querer salir. Miramos más la ciudad, además, durante los fines de semana, si es que nos bajamos del auto y andamos en nuestra bicicleta, o estamos caminando, o vamos a un cerro, o distintas actividades que nos hacen conectarnos un poco más con la ciudad, o si estamos en un parque, estoy hablando de momentos también al aire libre. Hoy día queremos abordar varios temas que tienen que ver con la ciudad, y es por eso que invitamos a Ricardo Urtubia, académico del Departamento de Ingeniería de Transporte y de la Escuela de Arquitectura de la Universidad Católica, investigador principal además del Centro de Desarrollo Urbano Sustentable CEDEUS. Le damos la bienvenida, Ricardo, ¿cómo estás?
2: Hola, Soledad, muy bien, ¿y tú?
0: Muy bien, muchísimas gracias por recibir nuestro llamado. Oye, primero un breve resumen de qué los tiene abocados, qué los moviliza en estos momentos en el Centro de Desarrollo Urbano Sustentable.
2: Bueno, el CEDEUS se renovó hace poquito, es un centro de interés nacional que hace poco hubo un concurso grande que básicamente dio fondos por 5 años más a varios centros, y nosotros tuvimos la fortuna de ser uno de esos centros. Entonces estamos de alguna manera preparándonos para implementar la agenda de investigación que tenemos, que está orientada principalmente a temas de movilidad, que es una de las grandes líneas de investigación, a temas de cuencas saludables, esto tiene que ver con como la naturaleza en los lugares donde están las ciudades, y también a temas de justicia territorial, vivienda y temas de ese tipo.
0: Ok, de todo eso que me nombraste, ¿qué es a ti lo que más te seduce personalmente y por qué?
2: O sea, yo soy investigador principal en una de las líneas, que es la línea de, junto a Juan Antonio Carrasco, que es profesor de la Universidad de Concepción, somos investigadores principales en la línea de, se llama movilidad justa y eficiente, así se llama, en el fondo, y lo que nos convoca es entender varios, abordar temas de cómo es la accesibilidad, es decir, qué tan fácil... La,

0: o cómo hacer que la ciudad permita llegar más fácil oportunidades, cómo logramos que los patrones de movilidad sean más sostenibles, que estén más basados en el uso de transporte público, de bicicleta y caminata, y cómo también el sistema de transporte público puede mejorarse desde un punto de vista de la percepción de sus usuarios con un foco muy fuerte en llegar o dar un buen o entender cómo dar un buen sistema de transporte público a usuarios que han estado habitualmente mirados, no en menos, pero a los que se le ha prestado menos atención,
1: Sin
0: a las
1: duda.
0: mujeres que están haciendo viajes de cuidado, a las algunas, a, por ejemplo, a las personas neurodivergentes, a las personas mayores, a los niños. Entonces tenemos un foco un poco por ese lado.
1: Oye, qué gran línea de investigación. Me encanta, además. Eso me seduce a mí mucho, porque creo que ahí
0: Ah, qué
1: hay
0: bueno.
1: grandes diferencias, además, que se pueden hacer y puedes impactar directamente en la calidad de vida de las
0: Así
1: personas.
0: es.
1: Y hablando de ese eje, deja quedarme ahí solo un minuto más. Hablando de ese eje, el estado actual de las cosas, en nota del 1 al 7, o el estado de situación, ¿cuál dirías que es hoy día? Es tan difícil hablar a nivel país. Concentrémonos en la región metropolitana, a lo mejor.
0: Ya, mira, incluso en la región metropolitana es difícil poner una nota porque son tantas dimensiones que hay
1: Muy
0: acá
1: diferente.
0: y son cosas además de tan largo plazo, en el fondo, porque la ciudad va cambiando constantemente, pero cambia de manera lenta, ¿no es cierto? No es algo que cambie un día para otro. Pero igual, yo te puedo decir que yo creo que Santiago, a pesar de que nosotros seamos súper buenos para como autoflagelarnos con que nuestra ciudad es terrible y todo, Santiago es una buena ciudad, tiene mucho potencial para ser una ciudad. Yo creo que si tú la comparas con otras ciudades de Latinoamérica, tiene buenos índices de calidad de vida, ¿no es cierto? Por supuesto, tiene problemas de inequidades territoriales
1: De
0: súper fuertes,
1: segregación, claro.
0: claro, como todas las ciudades latinoamericanas, pero yo creo que estamos un poco mejor que los vecinos en ese sentido, lo que no significa que hay que quedarse tranquilo, uno tiene que avanzar. Y en términos, yo creo que es una ciudad con un buen sistema de transporte público, que ahora está un poco bajo una situación de estrés particular. Hemos avanzado bastante en temas de infraestructura ciclista, aunque también ahora estamos en una situación bien particular de que se detienen cosas. Pero yo diría que si uno lo mira, o sea, yo prefiero ser optimista que pesimista. Yo diría como, si uno mira como la tendencia de los últimos 10 años, Santiago es una ciudad que ha ido mejorando muchas cosas y que a pesar de que tiene mucho para avanzar, es una ciudad en la que podemos mejorar mucho más y podemos avanzar hacia algo que es muy importante, que es que una ciudad donde la calidad de vida sea alta, ¿ya? Lo que no tiene que ver necesariamente con movernos más rápido
1: Sí,
0: y
1: claro.
0: tener más, sino que tiene que ver con cómo nos movemos, cómo en el fondo estamos con mejor salud mental y física producto de cómo nos movemos, y eso tiene que ver también con lo que investigamos en este centro.
1: Bueno, hablemos de esas situaciones actuales, ¿no? Porque ha habido cambios, efectivamente, con el gobierno que acaba de asumir, llevan un poquito más de 60 días, y ha habido cambios, y uno de los más notorios, a lo mejor ligado a la conversación que sostenemos hoy, es la suspensión de la ciclovía, la construcción de la ciclovía, donde terminaron peleándose además con Claudio Rego, entre otras personalidades que abogaba porque la ciclovía se construyera. ¿Dónde identificarías hoy día esas principales situaciones actuales que hay que resolver?
0: Bueno, el caso ese puntual de la ciclovía es bastante emblemático porque no, o sea, no es solo una ciclovía más, es una ciclovía en el eje más importante de la ciudad, ¿ya?
1: El eje
0: Donde
1: Alameda.
0: además el eje de Alameda, claro, donde además se construyó ya más de la mitad del recorrido que tendría la ciclovía completa ya se hizo, ¿ya? Donde además estaba todo lo otro listo, en el fondo el diseño hecho. Estaba llegar y licitar para implementar esa parte.
1: Sí.
0: La parte que falta, que conecta Estación Central con Maipú, básicamente. Y que el tramo que está construido ha sido, en la historia de las ciclovías de Santiago, de los que más rápido ha llegado a un régimen de uso muy intenso. O sea, en
1: ¿Cuánto está
0: algunos momentos
1: construido
0: de marzo.
1: de un 100%? ¿Cuánto falta por construir?
0: Puta, no sabría exactamente decirte, pero yo diría que va del total de la línea, que es desde Baquedano hasta Pajarito, en el fondo van del orden de creo que 4, algo kilómetros, es como un 60% lo que
1: Perfecto.
0: va a construir, falta el 40%, ¿ya? Pero falta el 40% justamente donde más se necesita, porque en el fondo falta el 40% en la parte donde los ingresos son más bajos, conectando con comunas donde vive mucha gente, que se beneficiarían en gran medida de esta ciclovía, probablemente más que las personas que están más hacia el oriente. ¿Ya? Entonces hay un tema bien terrible primero encuentro yo de llegar y decir
1: Hasta aquí llegamos con la
0: con el codo
1: construcción,
0: en el fondo ir y eliminar algo sin dar mucha justificación técnica, de decir que no nos gusta, básicamente no nos parece cara, un argumento un poco de esta como dicotomía que no es cierta, así que es como que si no hacemos esto no podemos hacer nada más. Entonces yo veo ahí un problema grave de cómo se lleva la política pública, en el fondo un poco contraviniendo lo que dice la evidencia, más porque tú ves que la ciclovía, el tramo que se construyó, está moviendo el orden de 6.000, 7.000 personas diarias.
1: Exacto.
0: ¿Ya? Y eso, entonces, eso es bastante. ¿Ya? Yeah. Y es en el espacio que tienes en la ciclovía, estás moviendo tanta gente al día, ya casi tanta gente como el que mueves en alguna de las pistas de auto al lado. Mm. Con la diferencia que estos son viajes que no contaminan, que tienen un beneficio de salud, te fijas. Mm. Entonces, si uno hiciera la evaluación del beneficio social neto, esto es súper positivo, sí. Y se detiene por razones que no son muy claras.
1: Yo estoy contigo, aquí es imposible defender al gobierno. El mencionado tramo 3 de la ciclovía Nueva Alameda, que en este momento se encuentra detenido, está en etapa de diseño con una inversión por parte de la Gobernación Regional Metropolitana de 527 mil millones aproximadamente. El proyecto contempla 3.8 kilómetros de extensión, totalizando una ciclovía de 8 kilómetros, o sea, en la línea de lo que tú ya comentabas. Y efectivamente, esta pelea se va a seguir dando hasta al punto de que desde la Fundación Defendamos la Ciudad, el Movimiento Furioso Ciclista, la Gobernación Regional y el Congreso están apuntando al Ministerio de Vivienda, efectivamente, por haber paralizado esto, pero podría haber algún incumplimiento que quieren llevar hasta Contraloría, porque aquí hay un acuerdo, ¿no? Sería el incumplimiento a un acuerdo ya alcanzado hace algunos años, específicamente el 2023. Ya, este eje sería relevante. ¿Qué otro punto ves como crucial o trascendental dentro de lo que estamos viendo en los movimientos de la ciudad?
0: Bueno, me parece súper, a mí en lo personal me parece muy preocupante el tema de que se detenga también lo del GAR. Uh-huh. ¿Ah? Porque también era un lugar súper relevante, ya es cierto que ya muchos años votado, pero y es muy caro, por supuesto, terminarlo, porque al parecer es de un estándar muy elevado,
1: muy alto,
0: esto no es mi tema, así que en el fondo aquí yo entiendo lo que leo. Pero en ambos casos, tanto en la ciclovía como en el GAM, el detener las obras es botar plata. Porque esto no es algo que esté en cero y que digamos, sabes que no nos vamos a gastar ni un peso en esto. Esto es algo en lo que ya se ha invertido un montón de plata.
1: Sí. Y no hay peor obra que la que queda media. Es como...
0: Exacto.
1: Sí o no, es como... Porque además visualmente es pésimo, porque además no solo no funciona, sino que además visualmente es muy malo.
0: Terrible, y deja un espacio grande en la ciudad además que podría ser más animado si es que esto estuviera funcionando. Lo deja con menos interacción, o sea, con menos actividades, lo que implica que es menos gente caminando, y eso hace que el lugar sea más inseguro, que se preste más para incivilidades, te fijas. Entonces, es una pésima noticia que eso se detenga también, y en mi opinión, la detención de esto también está... No hay justificación técnica muy clara de por qué se hace. Entonces, uno se pregunta, bueno, ¿por qué? ¿Ya? O sea, yo veo dos cosas que son muy tangibles porque son obras, ¿eh?
1: Porque
0: pero
1: son
0: hay
1: obras.
0: Otras más.
1: Hay otras más, claro. Ya. Pero hablemos de las positivas también, Ricardo. A mí que me toca el rol de contar las noticias, que generalmente son las malas, cuando me dicen, ¿usted es la que lee las noticias? Sí, las malas. Bueno, la verdad es que cuando estoy feliz cuando cuento una buena noticia, y fíjate que una de las que me pone muy alegre, porque además me encanta la ingeniería, las grandes obras de ingeniería, es cuando mostramos avances del metro. Porque tú sabes lo que el metro significa, porque uno usa también el metro. Entonces, ¿sabes lo que eso significa? Y además, en términos de infraestructura, es una obra gigantesca cuando un punto se encuentra con el otro y el túnel finalmente es y avanza, etcétera. Una cosa es el avance del metro, pero el otro que me gustaría abordar contigo es el eje bandera. Las obras llevan un 67% de avance y se proyecta su habilitación en agosto. Los trabajos contemplan la restitución del tránsito de buses luego de que la calle fuera un paseo peatonal por 9 años. ¿Esto cómo lo lees tú?
0: Mira, tengo una lectura diversa. No tengo una posición muy clara al respecto.
1: Perfecto.
0: Porque en verdad es difícil evaluarlo. Por un lado, fue muy positivo que en algún momento el Paseo Bandera fue algo muy positivo, ¿ya? Porque definitivamente transformar una calle en un lugar como el centro de Santiago, donde hay mucha más gente caminando que gente andando en auto, ¿cierto? Transformarlo en un eje peatonal es claramente algo positivo y que raya para suma le conviene a la mayor parte de la gente que pasa y la gente que está ahí, a los locatarios, a todos. El problema es que este es el único eje de todo, o uno de los pocos ejes que permiten atravesar la Alameda de norte a sur, ¿no es cierto? Y que antes, cuando pasaban autos y buses, claramente hacían que la calle fuera un lugar bien poco agradable. O sea, cualquiera que se haya parado ahí en Bandera, tal vez hace mil años. Uno iba a comprar ropa usada, ¿no es cierto? Y ahí era súper tóxico. Y yo me acordaba de eso. Y después, claro, se cerró porque
1: después
0: por
1: se
0: la hora
1: despejó,
0: del metro.
1: Solo peatonal.
0: Solo peatonal, y por un tiempo anduvo muy bien, pero también este paso peatonal no es el mejor espacio para transformar, el paso bajo nivel, bajo la Alameda, no es el mejor lugar para hacerlo 100% peatonal, porque nuevamente, como no tenía un flujo muy grande de gente constantemente, se presta para incivilidades, claro. Y empezó a pasar, encuentro yo, un tiempo que de repente se deterioraba, claro, tú pasabas y había mal olor de repente, porque ocurrían cosas que no deberían ocurrir ahí, entonces... Por ahí uno dice, chuta, y además al mismo tiempo que pasa eso, que no es lo mejor, no estoy hablando en contra de los pasos peatonales, estoy hablando de los paseos peatonales, estoy hablando en particular del hecho de que pase bajo la Alameda en una infraestructura que está diseñada originalmente para que pasen los autos.
1: Los autos.
0: Y los buses.
1: Sí, es raro.
0: Y tú le sumas eso...
1: Me pasa que lo encuentro raro. Ahora, lo que yo entiendo es que ahora va a ser una zona semi-peatonal, ¿no? Las intervenciones contemplan mejoramiento de calzada, cruces semaforizados, accesibilidad universal, refuerzo de la seguridad vial, instalación de hitos metálicos y demarcaciones. O sea, por aquí vamos a transitar peatones y autos y buses.
0: Y buses.
1: Ya.
0: No, y eso no, esa es la gran novedad y es lo que yo creo que es muy positivo.
1: Ya, me gusta
0: dentro
1: eso.
0: De, porque en el fondo hay gente que está molesta porque en el fondo el paseo claramente ya no es 100% peatonal y ahora vas a tener buses. Pero yo te diría, con el estándar que hemos logrado en los últimos años de los buses, que son en su mayoría eléctricos ya, que pronto van a ser casi todos eléctricos, si nos preocupamos de que los buses que pasen por ahí sean eléctricos, vamos a, en el fondo, ganar por un lado en tiempos de viaje, mejores tiempos de viaje para las personas que usan los recorridos que pasan por ahí, que estaban demorándose mucho más por desviarse y generando un montón de otros problemas, más por producto de eso. Al mismo tiempo, que mantienes un espacio relativamente silencioso, porque los buses ya no son diésel, y semi-peatonal, fondo con un tramo peatonal. Hay críticas, hay gente que dice que no está quedando tan bien como uno imaginaba. Yo encuentro que las críticas son atendibles, pero al mismo tiempo que es lo positivo, que yo creo que es bueno que los buses se puedan mover. Y vamos a ganar porque ya no van a estar pasando los autos por ahí, que la combinación de buses, diésel con auto era lo que realmente deterioraba mucho ese espacio.
1: Plenamente de acuerdo. Oye, qué buena conversación que sostuvimos, Ricardo. Un millón de gracias. Gracias por tu aporte y gracias por estar con nosotros en esta jornada de día viernes revisando un poco más nuestra ciudad. Nos vamos a la pausa, pero antes unos mensajes para ustedes. 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Nos vamos a la pausa y volvemos.
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1: Bien, ya estamos de regreso aquí en nuestro Después de Todo, en edición de día viernes. Hoy les tengo un panorama absolutamente imperdible. Yo me perdí la inauguración porque a esa hora estamos aquí junto a ustedes en nuestro programa de radio, pero es una exposición increíble que se llama Barro a la Mesa, exposición de cerámica contemporánea que va a reunir a más de 45 artistas, donde en el MUT, donde está todo pasando. Está increíble lo que ha hecho el MUT, que se vaya replicando. Tienen ellos un nuevo proyecto, así que haya más MUT por toda la ciudad. Los expositores llevarán más de 4.000 piezas hechas con distintos materiales, diseños y técnicas, con lo cual buscan devolver la belleza al objeto cotidiano y posicionar a Chile como un país alfarero. La instancia también va a contar con una muestra fotográfica. Está dicho en el MUT. Básicamente los expositores llevando sus piezas. El proyecto fue desarrollado por las gestoras culturales María José González y María Luisa Prado junto al MUT. Anticipan que el objetivo es difundir y apoyar el desarrollo de la cerámica contemporánea chilena, entendida como una expresión cultural profundamente vinculada al territorio. Dicen que la belleza no se encuentra solamente en la naturaleza ni en las grandes obras de arte que albergan los museos, se vive también en objetos sencillos que utilizamos día a día, como cuáles, se preguntarán ustedes, el plato, la taza, el jarro, el cuenco. Una belleza nacida del uso, dicen ellas, desde la honestidad de los materiales y con oficio. Una belleza que no se contempla desde lejos, sino que se sostiene en la mano y se vuelve parte de la vida. Subrayan también que la importancia de incorporar piezas de cerámica en nuestra mesa nos cambia el ritmo, la mirada y la relación con las cosas que nos acompañan, y yo la verdad es que no puedo estar más de acuerdo con eso, porque una mesa servía con algo de cerámica, con algo que tú puedas tocar, que puedas ver, ¿no?, que puedas sentir, más aún si lo has hecho tú. Yo he estado ligada a través de mi madre, ceramista, y de mi padre, ceramista también, de una u otra forma. Mi madre es diseñadora, pero con una empresa de cerámica de por medio. La verdad es que todo eso que tiene que ver con la arcilla, con ese diseño, con ese algo único, con eso que fue creado por unas manos, dice mucho, sobre todo en la mesa y en los objetos cotidianos. La muestra incluye tanto cerámicas utilitarias como piezas decorativas vinculadas al acto de compartir en torno a la mesa, revalorizando rituales diarios. Los expositores fueron elegidos en razón del oficio, el diseño y la técnica, según dicen las organizadoras. Barro a la Mesa también contará con una instalación a cargo de la productora de fotografía Carolina Lagos, Seca, la Carola Lagos, que representa 6 valores que emanan de este arte ancestral: la conexión con la naturaleza, la vida simple, la vida familiar, la autenticidad, la diversidad y también la cultura. Hay una muestra fotográfica a cargo de Alfredo Gildemeister y Antonia Larraín, quienes van a entregar a través del lente la mirada propia del oficio. Así es que Barro a la Mesa está imperdible en el mood, sencillamente tienen que llegar hasta allá. La exhibición y la venta, además de cerámica, se va a realizar, partió ya ayer jueves 14 hasta el domingo 17 de mayo en el primer piso del MUD, desde las 11 de la mañana hasta las 20:30, y la entrada obviamente es liberada. Tiene una lista de artistas, cada uno de ellos con su cuenta de Instagram, así es que si les gusta la cerámica, si no conocen mucho tampoco, también vayan a enterarse, vayan a tocar y vayan a sentir esas texturas lindas que nos conectan sin ninguna duda con la belleza alfarera. Nos vamos a escuchar una buena canción en edición de día viernes de Después de Todo.

0: Bien, estupenda canción. 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
0: Qué rico es viernes y llegó Sol Márquez. Qué rico tenerte acá. ¿Cómo estás, Sol, querida? ¿Una semana del terror?
2: Una semana, sí, del terror, pero que afortunadamente ya se acabó.
0: Del terror de trabajo. No de película de terror.
2: No, de hecho tengo una serie, pero que es como medio de terror, que la guardé para después porque dije, no, ya me basta con este nivel de estrés. Yo no necesito más material de pesadillas. Ya, pero no salió todo bien, así que estoy
0: feliz. Ya, muy bien, Sol. Me alegra, me alegra. Oye, lancémonos de inmediato. Hoy día traes dos miniseries que deberían lograr nominación a los premios, Emmy, y también traes el encargado, que ahí te tengo que contar mi propia historia. Pero partamos con las miniseries.
2: Sí, mira, es que hemos hablado de que ahora el 31 de mayo se cumple la fecha de estreno para participar, ser parte de las potenciales nominaciones de los Emmys de este año.
0: ¿Son importantes los Emmys? ¿Son los premios más importantes de la televisión?
2: Son los premios más importantes de la televisión, sí, sin lugar a dudas.
0: ¿La televisión gringa?
2: La televisión gringa, pero también creo que a nivel mundial, porque la televisión gringa está influyendo.
0: Fue la televisión gringa hoy, claro.
2: Y, como tiene mucha influencia, pero siento que lo que está pasando además es que muchos creadores ingleses, británicos, se dieron cuenta de esto y están trabajando o con plataformas como HBO Max o Netflix para que su estreno pase a ser también de este modo como más global.
0: Ya. Sí, hoy día hay una mirada global, más mundo mundial, a que la firma sea gringa o la firma sea europea.
2: Sí, y como a mí me gusta mucho achuntarle la temporada de premios, dije, estas dos miniseries van a lograr algún grado de nominaciones, una más que la otra, entonces dije, no las revisé, y hay una que estrenó el año pasado, pero está disponible en Netflix, y una que estrenó hace poco. Podemos Dale. Partir con The Beast in Me.
0: ¿Esto es como la bestia en mí?
2: En mí.
0: Está... Yo tengo eso. La bestia habita en mí.
2: Esta, no sé si te acuerdas de The Jinx, que fue un documental, una serie documental que se estrenó hace como 10 años,
0: yeah.
2: De un magnate de bienes raíces que estaba acusado de haber asesinado a su ex esposa.
0: Sí, perfectamente.
2: Ya, esta serie se inspira un poco en esa historia, pero nunca la dice que es como efectivamente está inspirado en eso, pero es la idea de... Son dos buenísimos actores, además. Por un lado, tienes a Matthew Rhys, que lo puedes identificar por Brothers and Sisters y en The Americans. Él se ganó un Emmy, de hecho, por ese rol. Y a Claire Danes, ganadora de múltiples premios Emmy por múltiples series y películas para la televisión.
0: Y aquí está de morena.
2: Sí, morena. Ella es una escritora que ha pasado un trauma así importante en su vida reciente. Está como tratando de abordar eso y decide irse como a los suburbios de Nueva York, en el fondo. A vivir en Long Island, si no me equivoco. Y llega este magnate a vivir también en los suburbios como para pasar más bajo radar de prensa que lo estaba persiguiendo a partir de esta acusación de que existe de que él asesinó a su ex esposa. En este momento no hay un caso legal, pero sí es como esta persecución de la prensa.
0: Yeah.
2: Y él es un personaje muy excéntrico. Quienes vieron el documental, quienes vieron The Jinx van a... pero está manejado desde otro lugar y el punto de vista desde donde viene la historia tiene más que ver con el personaje de Claire Danes, que es una escritora que está tratando como de rearmar su vida, ganadora de un premio Pulitzer, pero que después de esta tragedia que ocurre no ha podido como... atrapada con sus propios fantasmas. Y este vecino se va a transformar en una manera... Sí, la música es... La secuencia inicial, los créditos iniciales son increíbles. Es como súper influencia como visual, si a alguien le interesa revisar eso. Y él, lo que va a ir pasando es que van a encontrar la manera como de aprovecharse el uno del otro y de ayudarse, porque a este magnate se le ocurre que quizás si da una entrevista en profundidad, si se escribe un libro sobre su vida, él podría como contar su lado de la historia y limpiar su nombre. Y, pero la serie trabaja como en esta escala de grises donde uno nunca tiene muy claro por qué. ¿Cómo se comporta él? Si la mató, uno siempre está como dudando si la mató o no. Igual yo, a mí él me da como... ese actor me encanta, es un actor galés que uno conoce.
0: Sí, tiene una cara muy enigmática, unos ojos muy enigmáticos.
2: Sí, él es de hecho el protagonista de la serie de terror que vamos a analizar como en un par de semanas más cuando yo haya superado mi semana del terror. Y es muy aterrador él, ¿no? Y sí. Tiene un equipo de seguridad que tiene unos perros. Hay una cosa así como esta idea como de este lugar, este suburbio tranquilo y bien como de ensueño, que tiene como unos bosques preciosos, y él tratando como de moverlo y, por supuesto, capitalizarlo de alguna manera. Entonces, este juego entre los dos de...
0: Veo mucha sangre
2: la verdad. Sí, y hay mucho susto. Es como una suerte de thriller psicológico, de alguna manera. Que ellos dos están increíbles, y yo creo que, sin duda alguna, la serie va a lograr nominación. Es una miniserie, además. Son 8 capítulos. Creo, si no me equivoco, son 7 u 8 capítulos y se ve completa y uno lo cierra la historia. Yo no la vería de una sola vez, ¿no? Porque puede ser un poco agotadora.
0: Salga pero, a comer, sí, tome un helado.
2: Hacer una pausa de vez en cuando.
0: Vaya al baño.
2: Pero me pareció como súper interesante, y creo que además son dos actuaciones que van a lograr hartos reconocimientos y hartos premios. De hecho, ya han logrado varias, estuvieron en el ciclo de nominaciones a los Globos de Oro y ahora deberían estar para el Emmy.
0: Me encanta.
2: Esto está en Netflix.
0: Ok.
2: Ya absolutamente disponible. Y otra miniserie que yo creo que quizás logra algunas nominaciones en actuación o en guión es DTF St. Louis. Uh-huh. Que es, yo no puedo hacer la traducción literal del nombre, pero es una, refiere a una app como de citas que está orientada a matrimonios no monógamos que están dispuestos a hacer algunas exploraciones sexuales.
0: ¿Entre más de uno? ¿Entre más de dos?
2: Sí, como estoy aburrido de mi esposo, voy a explorar con alguien más. Okay, como okay, está pensado así. Quienes vean la serie van a...
0: Un Tinder especial.
2: Es un Tinder especial, sí.
0: Bien sexual.
2: Sí. Y está protagonizada por Jason Bateman, quien lo pueden conocer por Ozark. Él venía del mundo de la comedia, pero ha hecho una gran carrera como en drama, porque además tiene una cosa muy como gentil, simpática, pero que tiene un lado oscuro que yo creo que es donde más se luce en general los roles, como pasaba en Ozark, ¿no? David Harbour, que es del universo de Stranger Things, era el sheriff. Y Linda Cardellini, que viene del mundo de ER, estoy pensando, sí. Y es... ellos dos, los dos últimos que mencioné, están casados. Él es intérprete de señas que va a trabajar con el personaje Jason Bateman, que es un meteorólogo que sale en televisión. Esto ocurre en San Luis, está pensado en el medio oeste, ¿se llama? Sí, el medio oeste norteamericano, que es como muy suburbano.
0: Bien,
2: ¿no?
0: Perfecta la casa.
2: Es una cosa como muy perfecta, pero como un poco, hay una sensación de que es un poco aburrido también, ¿no?
0: Yeah.
2: Entonces el personaje Jason Bateman está como explorando, está casado, tiene hijas, es como un ejemplo de la comunidad.
0: Ay, ahí está, en los letreros,
2: sí,
0: en la
2: como,
0: publicidad.
2: Tiene una cosa media excéntrica. Andan en una bicicleta muy específica, ¿no? Y ellos tres se van a como...
0: Vincular
2: de una manera, y uno de estos personajes va a morir.
0: Yo sé cuál.
2: Es como... Está súper claro el tiro, pero como de hecho en la media hora del primer capítulo uno ya sabe quién. Y la serie se trata un poco de ir contando cómo se genera este vínculo. Ellos se hacen muy amigos cuando en un huracán, ¿no? Que siempre vemos esas transmisiones en la televisión gringa. Sí. Huracán, y que está el del tiempo diciendo, no, está, hay mucha lluvia, ¿no? Está como... Y en un momento efectivamente lo va a atacar como algo, y el personaje de David Harbour está al lado de él y lo salva. Entonces se hacen muy amigos y van en, él, empiezan a conversar de esto, de si sus matrimonios son entretenidos o no, si llevan tanto tiempo y si estarían dispuestos como a explorar algo más. Y van a hablar de esta app y van a empezar ahí como a mover las cosas.
0: ¡Qué entretenida!
2: Y es, un, es súper, es muy oscura, es, tiene mucho humor, pero es, como, es bastante oscura y entonces se va a mover un poco entre la investigación que hay para saber quién cometió este asesinato, en qué condiciones ocurrirá, que además es súper entretenido porque son dos detectives distintos, de dos, como uno es de la ciudad específica y otra es como de la región, ¿no? Y en paralelo vamos a ir a través de flashback y racontos, vamos a ir sabiendo qué fue lo que pasó como en la, la relación. Es muy atractiva, tiene mucho humor, pero también tiene esta cosa así como muy en el límite, como de lo prohibido y qué pasa, y ciertas inclinaciones sexuales.
0: De lo moral.
2: Y sí, como
0: y
2: esta
0: lo
2: idea
0: inmoral.
2: De. Y sí, moral, sí, muy ahí en el límite de lo moral e inmoral. De hecho, es muy interesante como al principio el detective, que es un hombre mayor, como hace una lectura súper como obvia, como muy literal de lo que, como de la puesta en escena de cómo es la escena del crimen, y la detective, que es mujer, que es más joven, le dice así como no, es como no entiendes nada, ¿no? Y entonces entretenido como estas dos generaciones van a ir como pensando sus teorías y como su, y desde los lugares donde vienen.
0: Me gusta eso, que no solo tengan los protagónicos sino que los detectives también sean.
2: Sí, ese juego entre los dos detectives es muy interesante porque
0: vienen
2: de mundos muy distintos, y ir explorando de a poco, como que uno tiene esta idea. Además, sobre todo siento yo con el personaje Jason Bateman, que es como súper perfecto, como esta imagen como televisiva, así como el host ideal.
0: Hay que desconfiar siempre de los hosts y de los que aparecen en televisión.
2: De los que dicen el tiempo, dice tú.
0: Y de los que leen noticias.
2: La serie está muy entretenida y yo creo que va a lograr algún par de nominaciones. No creo que sea una candidata tan fuerte como The Beast and Me, porque es HBO Max. Son 7 capítulos, están todos ya en la plataforma. Pero yo creo que ahí hay que pensar también en las campañas que se van a hacer. Sí. Y HBO Max yo creo que va a apostar por Halfman, que es la serie de la que hablamos hace un par de semanas, del creador de Baby Reindeer.
0: Ya.
2: Yo creo. Eso. Entonces estas dos son, además, son, se cierran, no se supone que van a haber segundas temporadas, así que pueden verlas y listo, y dar por finalizado. Si tienen muchas cosas en los pendientes, así como decir, ya listo, la terminé, no tengo que esperar una temporada.
0: Ok, check. Me encanta el check. Oye, te conté, parece, Sol, que estuvimos en Buenos Aires con unas amigas, fuimos a ver una exposición al Malba de Olga de Amaral, impactante, que durante toda su carrera ha tenido distintas etapas en el mundo textil. Paréntesis, eso para que lo revisen, porque también es muy bueno. Pero después conseguimos las últimas entradas, porque efectivamente eran las últimas que quedan atrás, pegadas a la pared, contra la pared, para ir a ver Desde el Jardín, protagonizada por Guillermo Francella. Y solo te hago esta introducción para contarte que cuando salimos del teatro, la gente lo espera a Guillermo Francella, básicamente a él, debo decirte, porque cuando sale la actriz tampoco hubo así como tantos aplausos como cuando sale él, que es un verdadero ídolo, todo el mundo se quiere sacar fotografía, etcétera. Pero lo que quiero conectar contigo es que la gente le gritaba ¡Eliseo! ¡Eliseo! ¡Eliseo! A Francella, que es como uno de sus grandes actores, probablemente junto con Ricardo Darín.
2: Sí, a mí me gusta mucho Francella. Yo creo que además nos sorprendió con El secreto de sus ojos, ¿no? Este rol como más oscuro y más dramático. Y yo siento que El encargado, yo la pensé sobre todo porque estuvimos conversando la semana pasada de que el mundo está un poco oscuro y como que necesitamos reírnos. Entonces dije, ya voy a traer una comedia con la que yo me río mucho, que es El encargado, que estrenó su cuarta temporada. Yo te he contado también, viví en Buenos Aires mucho tiempo y cuando empecé a ver esta serie dije, él es igual, El encargado es la figura del conserje acá.
0: El conserje, sí.
2: Pero allá hay una cosa más como... Yo, los encargados que tuve, los departamentos que viví, eran, en verdad se sabía todos los detalles.
0: Son así.
2: Se sabía todos los detalles de mi vida. Era impresionante. Yo me acuerdo que tuve un quiebre amoroso en su momento y él así como, él no volverá a entrar a este lugar, no se preocupe. Era como que sabía todo. Era como genial. Era un personaje.
0: Me encanta.
2: Entonces que lo hayan transformado en un personaje televisivo, efectivamente, es genial.
0: Es así.
2: Y es Eliseo, que en la primera temporada parte con, es el encargado del conserje de un edificio. Y nos vamos enterando que tiene así como cámaras instaladas en todas partes, se sabe toda la vida de todas las personas, y se entera que quieren sacar la casa, la casita con la que vive arriba del edificio, para instalar una pileta, una piscina, Y entonces él empieza como a tratar de mover sus fichas, ¿no? Para lograr
0: evitar esto.
2: Que eso se evite. Y es, cada temporada tiene un arco distinto. Va a pasar que él se da cuenta que es muy bueno manejando distintos edificios, entonces crea una empresa, se va a meter también en el mundo del sindicato, y que en la tercera temporada eso no resulta mucho, y en la cuarta temporada ya tiene su super empresa de encargados por todas partes, factura como nadie. Hay una cosa además muy, muy de Argentina, ¿no? De saber que este país, que podría ser un gran país, pero que es un medio de un desastre. Y está, todavía me acuerdo de un taxista que me decía que como todo lo que se ganaba en Argentina, no importaba que se robaran toda la noche, porque al día siguiente se hacía de nuevo.
0: Se iba a producir de nuevo.
2: Se iba a producir de nuevo. Y decía, pero no sé si está la mejor manera, pero bueno. Pero tiene su encanto. Y siento que la serie logra retratar eso muy bien. Y en la cuarta temporada, la apuesta tiene que ver con que Eliseo, ahí voy a hacer un pequeño spoiler, va a vender su empresa, le va a ir muy bien en su venta de empresa, y el presidente de la República Argentina, ni nada más ni nada menos, lo llama después de todo este escándalo que hubo con el sindicato, y que él renuncia y dice como ningún ente político me va a manipular. Y entonces el presidente quiere que alguien que se transforme en uno de sus asesores. Y por ahí va un poco la línea de la cuarta temporada, que es muy graciosa. Puede ser que sí, que son todas las temporadas como parecidas en estructura, y a veces el chiste puede estar como un poco repetido, pero yo lo encuentro. Además,
0: ¿viste? Lo que pasa es que interpretado por él, el chiste repetido a lo mismo.
2: Es muy gracioso porque él,
0: tú lo ves parado y la cara que pone, nos pasó desde el jardín, que te digo, estábamos en la última fila pegado a la muralla. Así todo tú lo logras ver en su expresión y es divertido.
2: Él es muy divertido, y además este personaje tiene un elemento como medio oscuro, es muy manipulador.
0: Es nefasto, Eliseo.
2: Pero entonces está como con esta risa, así como de está todo bien, es una cosa cínica, hablando con los vecinos con sed de testa, así como, ay doctor, ¿cómo está? Así una cosa muy gentil, y tú sabes que se va a dar vuelta y le va a pegar una puñalada. Entonces son capítulos de media hora, uno rápido, se ríe mucho, ágiles, creo que es como
0: para
2: llevar este mundo cruel, y están las cuatro temporadas están disponibles en Disney Plus.
0: Sol, querida, muchas gracias.
2: No, de nada, te quería traer un poco de comedia, y vamos a cerrar mayo también con más comedias, no te preocupes.
0: Que así sea, muchas gracias. Nos estamos despidiendo, pero antes, unos consejos para ustedes. 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